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1: Una de las leyes más positivas que ha sacado la Asamblea recién es la nueva de aviación civil y se refleja en el hecho de 88 votos afirmativos, más que la mayoría estable que suele ser 77. Pero tan pronto salió, tan pronto se la cuestionó. Si bien desde un principio se ha reconocido su necesidad, más bien se pone mucho énfasis en sus riesgos. En esta hora vamos a repasar algunos aspectos principales de esa ley sin agotar los puntos tratados. Con el compromiso de nuestro invitado, que ya se lo anticipé, de hacer un segundo capítulo, por lo menos en 2 semanas. Yo celebro que haya priorizado informarles a ustedes de aquí que estaré en un evento de esa área que había en Lima. TC Televisión resume así lo tratado en la Asamblea.
2: Uno de los principales cambios es el régimen de cielos abiertos. La intención es facilitar el ingreso de nuevas aerolíneas, ampliar rutas y generar mayor competencia. Actualmente en el mercado nacional operan 2 aerolíneas. La ley también plantea nuevos modelos para administrar los aeropuertos. Se abre la posibilidad de incorporar participación privada bajo control estatal, especialmente en terminales que requieren nuevas alternativas de gestión. El objetivo también es reducir costos para los pasajeros mediante mayor competencia. La ley no establece una regulación directa del precio de los boletos, pero busca generar condiciones para que el mercado sea más competitivo. La normativa también fortalece las auditorías y el control sobre los proveedores de servicios aeronáuticos. Ahora el presidente de la República revisará el contenido aprobado por la Asamblea. Si no existen observaciones, enviará el documento al registro oficial, donde deberá ser publicado para que entre en vigencia.
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1: Ahora escuchen lo que dijo la principal impulsora de la ley en la Asamblea, Valentina Centeno, destacando sobre todo que esto nos lleva a modernizar el sector.
4: Hoy logramos modernizar una norma que no se cambiaba hace 20 años atrás. La ley de aviación civil, que lo que busca es más allá de aeropuertos, aviones, drones, es poder fomentar el turismo y la generación de empleo en el Ecuador. El problema está en cuando se invierte sin una planificación, sin estudios y por antojo. Y es ahí cuando se fracasa. Y eso es lo que determinan los informes de Contraloría General del Estado y auditorías externas que evidencian cómo se perjudicó al país.
1: Como ven, el objetivo va más allá de lo aeronáutico y tiene que ver con las repercusiones de su buen manejo. Turismo y generar empleo. ¿Cómo? Eso, entre otras cosas, conversaremos en los próximos 60 minutos con Juan Pablo Franco Castro, a quien lo entrevisto desde hace 2 años cuando estábamos en otro set de Ver a su manera. Él es director general de aviación civil.
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1: VTV nos pone desde hace 3 semanas en todas las cableras que ven en sus pantallas y aplicaciones, pero especialmente en canal 24 UHF Guayaquil, 44 UHF Quito. Juan Pablo Franco Castro es abogado, tiene 41 años, 2 hijas, nacido en Guayaquil, tiene formación en Derecho Corporativo Nacional e Internacional, especialización en aduanas, formación en facilitación aduanera para el comercio, piloto privado, cursos y seminarios sobre mediación de conflictos en empresas familiares.

0: Responder a auditorías internacionales, es nuestra obligación hacerlo, estamos modernizando absolutamente todo el tema técnico jurídico para poderlo hacer, pero esta ley se preocupa muchísimo por el tema del pasajero, se preocupa muchísimo por el tema del ciudadano que puede verse afectado por un dron, se preocupa muchísimo porque las cosas se hagan en orden. Y lo único, al hacer todo en orden, lo que buscamos es un régimen que sea beneficioso para el ciudadano.
1: Ya que empezó por ahí, sigamos por ahí, porque de verdad debería ser una consecuencia de la modernización de la ley. ¿Cuáles son las preocupaciones del ciudadano? Que los pasajes no sean tan caros. Que cuando haya la suspensión o el atraso de un vuelo, la indemnización o la compensación sea razonable. Correcto. Fíjese que no pongo seguridad, porque en general los indicadores de seguridad han convalecido. Que haya disponibilidad en ciertas rutas saturadas y acceso a otras donde antes se volaba en este país, ¿ya? Desde luego el precio fue quebrar Tame, ¿no? ¿Ya? Pero se volaba a Macas, se volaba a Atenas, parece que dije, otra serie de jurisdicciones. En cada uno de esos puntos, ¿en qué lo beneficia la ley?
0: Bueno, en general lo que buscamos con esta ley es avanzar hacia una política de cielos abiertos. ¿Qué? La gente se preguntará, ¿qué es la política de cielos abiertos? ¿Qué es esto? No es nada más allá que crear un ambiente propicio para que una tercera o cuarta aerolínea se interese en volar en el Ecuador.
1: ¿Por qué hacer, se habría de interesar una hacer, tercera o cuarta hacer, aerolínea en un mercado tan chiquito como
0: sí,
1: este?
0: Sí, y como lo teníamos en su momento a Ecuador, como lo tuvimos en su momento a Tame.
1: Que salieron de operación.
0: Salieron de operación porque no tuvieron el músculo financiero suficiente y fueron mal manejados en su momento para poder competir con los competidores activos que tenemos en el momento.
1: Cierto, lo... Segundo, sobre todo, lo primero, ¿qué músculo financiero hay que tener para entrar a servir rutas internas en el Ecuador con un mercado tan pequeño?
0: Estamos hablando, por ejemplo, en el 2024 Sky ya estuvo interesado en entrar en el Ecuador, ¿verdad? No se logró porque no teníamos una política de cielos abiertos.
1: ¿Para rutas internas?
0: Así es, sí. Y ya inclusive tenía asignadas rutas a Galápagos.
1: Ah, esa es la que todo el mundo quiere, pues sí, es la joya de la corona, Iquito, Guayaquil.
0: Sí, pero hay que entrar a negociar, ahí es donde el Ministerio de Infraestructura y Tecnología, que así es el nombre en la actualidad, a través de la Subsecretaría de Transporte Aéreo, tiene que entrar a negociar ese tipo de cosas. Okay. Nosotros, como DAC, únicamente nos encargamos de que cumplan con todas las regulaciones técnicas.
1: Ustedes plantean que el costo de los pasajes sea menos caro. Quito, Guayaquil, a veces llegar a costar, sí, son ciertos periodos cuando hay saturación, $450.
0: Una locura.
1: Menos mal lo entiende.
0: Sí.
1: Y ustedes van a bajar vía competencia esos costos. ¿Qué es eso?
0: Es lo que buscamos. No lo vamos a bajar porque nosotros no podemos controlar ni regular tarifas. Ojo, nosotros no hay ningún país en el mundo que lo haga. Eso no es correcto. Lo que buscamos es la simplificación de trámites. La ley anterior que decía, o la ley que aún está vigente, ¿qué dice? Que solamente las empresas constituidas en el Ecuador con capital que tengan en el Ecuador y solamente con tripulación ecuatoriana podrán realizar vuelos domésticos, es decir, vuelos internos. Aquí quiero recalcar algo que vi en tu entrevista del día de ayer y que realmente me llamó la atención.
1: ¿Con la abogada de Quito?
0: Así es.
1: Borja,
0: Patricia Chiriboga. Donde Patricia tú le hiciste Chiriboga. Una consulta a ella indicándole que KLM hacía en su momento vuelos internos.
1: Claro, ¿sí? Traía pasajeros de Guayaquil pasando por Quito, en Quito no se bajaban, en el mismo avión los transportaba a Quito o Guayaquil.
0: Ya, pero no se bajaban, tú mismo lo has dicho, al momento de no bajarse o no tener esa opción de
1: ese
0: bajarse,
1: es un pasajero en tránsito.
0: Ya no, exacto, es un pasajero en tránsito, no es cabotaje ni se lo hace por código compartido como te dijeron en su momento. No es así, es simplemente un pasajero en tránsito. Ellos ya compran el ticket desde Ámsterdam, que unos se van a desembarcar en Guayaquil, otros se van a desembarcar en Quito. Pueden recoger pasajeros en Guayaquil, pueden recoger pasajeros en Quito, pero para llevárselos a Ámsterdam. No pueden quedarse en Quito.
1: Qué interesante ejemplo para ilustrar el tema.
0: Así es.
1: Llega KLM a Quito, hay pasajeros que saben que hay un vuelo Quito, Guayaquil de KLM y dicen yo quiero comprar pasaje para viajar en KLM de Quito a Guayaquil. No puede.
0: No puede.
1: Solo pero... puede embarcarse en Quito el que vaya a Ámsterdam.
0: Así es.
1: Y lo tienen que traer por eso a Guayaquil.
0: Así es.
1: Aclarado ese punto. Tendremos más.
0: Sí.

0: Lo que va a pasar es que ahora sí van a poder dejarlos, los que se embarquen en Guayaquil sí se van a poder quedar en Quito. Y esa es la ventaja que van a poder hacer muchas aerolíneas. Y es donde entramos a competir.
1: A ver, este último ejemplo, repítamelo otra vez, que no lo entendí.
0: Cuando venga un pasajero de Ámsterdam a Guayaquil, podrán embarcar pasajeros en Guayaquil y dejarlos en Quito. Lo que no se puede en estos momentos. Todos los pasajeros que se embarquen en Guayaquil están en tránsito y tienen que irse hasta Ámsterdam. Va a abrirse la posibilidad de esos vuelos pequeños poderlos hacer siempre y cuando la aerolínea esté interesada en hacerlo. Pero ya abrimos la oportunidad de que lo hagan.
1: Y a la inversa, si hay un pasajero que viene a Guayaquil desde Ámsterdam vía Quito, si quiere bajarse en Quito, ¿puede?
0: En la actualidad no.
1: Exactamente.
0: En la actualidad no.
1: Pero con esta ley, ¿quiero ir a Guayaquil en otra aerolínea o cambió mi plan, tengo cosas que hacer aquí, después sigo?
0: Sí, eso sí podría hacerlo, pero eso ya tiene que ponerse de acuerdo con la aerolínea, con KLM, de que el tramo que no va a volar es decisión de él, más no atribuible a la, bueno, a la operadora.
1: KLM es un monstruo. ¿Por qué una aerolínea así habría de tener interés en hacer cabotaje interno?
0: Bueno, realmente no tengo el interés de KLM, pero sí tengo el interés de otras compañías que ya nos han llamado.
1: ¿Internacionales?
0: Sí.
1: Por ejemplo.
0: No puedo, me reservo el derecho. Está bien. Tengo dos.
1: Esa parte la entiendo. Y es una buena señal. Antes de proseguir, permítanme recordarles que nos pueden seguir por Facebook y YouTube de Carlos Vera, en Extreme, que es Canal 15 de Vito TVO, en DirecTV, que es 194 de Manavisión o 163 en Zapping. En esas dos cableras, 25.000 hogares en promedio se conectan todas las noches. 10.000 más en radios, 101.3 FM Radio Centro, 89.3 FM Candela con K en Manabí, igual frecuencia de la bonita del centro del país, en Riobamba. Para Chimborazo, Cotopaxi, Tuguragua y en Quito, 101.7 FM Radio Sucesos, líder en información en la capital de la República. Avancemos sobre este tema, que es el beneficio a los principales actores de esto. ¿Quiénes financian las aerolíneas? ¿Quiénes las ocupan?
0: Así es.
1: Los pasajeros, principalmente, y en otro caso, los empresarios cuando es carga. Vean lo que reclamó Edwin Jarrín, asambleísta de RC en la Asamblea.
2: Viajar de Quito a la ciudad de Macas, 500 kilómetros. Vía aérea podría ser 40 minutos. Teníamos anteriormente el servicio de TAME, que lamentablemente quebró con 294 millones aproximadamente de pérdidas por exceso de personal y por actos de corrupción. Antes teníamos dos rutas que nos beneficiaban el turismo, y eso es lo que nos diferencia con otros países hermanos latinoamericanos, que se hizo ya referencia, como Chile, como Argentina. Solamente en la hermana República del Perú hay un servicio eficiente aeronáutico desde Tumbes a Lima y a todas las ciudades fronterizas como Tacna, como Arequipa y otros lugares, donde los vuelos, el Estado les obliga a estas aerolíneas nacionales e internacionales que no solamente se peleen por rutas con frecuencias permanentes, sino también rutas donde se puede promocionar el turismo.
1: Disculpe, asambleísta Jardín, olvidaba que usted se ubica como independiente, no como RC, menos mal. Aclarado eso, ¿la ley viabiliza eso que extraña Edwin Jardín?
0: Sí, siempre y cuando exista la intención de las aerolíneas. Creamos un modelo de gestión en el cual van a interesarse o deberían de interesarse aerolíneas pequeñas en realizar vuelos transfronterizos como él lo está mencionando. De hecho, en la actualidad ya hay. Hay una compañía que se llama Aeroregional Perú que está interesada en hacer vuelos transfronterizos entre Chiclayo y Cuenca. Hemos trabajado de la mano del gobierno central, para articular con las distintas instituciones, ¿verdad? Por orden del presidente Noboa, para que esto se viabilice.
1: Y alguien que quiera ir de Cuenca a Perú, ¿por qué habría de tomar ese vuelo de Chiclayo para luego coger Chiclayo-Lima y en general la ruta le sale más barata?
0: No, no, no, no. Lo que estoy hablando es por crear turismo, como él mismo lo mencionó. Creando turismo entre Cuenca y Chiclayo.
1: Bueno, yo entiendo que de Chiclayo quieren venir a Cuenca, pero no de Cuenca a Chiclayo.
0: Bueno, es lo que pasa es que en la actualidad va a llegar el Papa a Chiclayo. Entonces ese es el interés en este momento de acelerarlo y hacerlo en el mes de noviembre.
1: Y a Paracas, que en cambio es una gran zona de turismo, veraneo y velerismo.
0: Lo que se busca con esta ley es firmar acuerdos bilaterales. Uno de los requisitos para poder hacer estos vuelos es que los países que tienen estas aerolíneas firmemos con el Ecuador acuerdos bilaterales donde no solamente vamos a asegurar vuelos, sino también vamos a asegurar a los pilotos. Que en algún momento supongo que van a salir algunos, lo vamos a tratar.
1: Lo vamos a tratar más, no se preocupe. Sí. Tengo a dos especialistas en aviación, quienes más adelante aportarán con sus opiniones, Juan Carlos Villagómez y Nicolás Larenas. Para seguir en la misma línea, porque usted comenzó con lo clave, se ha hecho político, y está bien. Usted dijo, nuestro principal interés es acercar al ciudadano a la aviación civil. Es una aclaración del legislador más que director, pero está bien. Ya que se metió por ahí, sí, claro. ¿Cuál va a ser la compensación, el pago, la actitud con los pasajeros que dejen botadas las aerolíneas por atraso o por daño?
0: Bueno, en la actualidad ya existe un sistema normativo que los regule, pero está en normativa secundaria.
1: Que no lo cumplen, les dan yuca.
0: Que no los
1: tome un sándwich.
0: Exacto.
1: Porque... Si quiere bien, si no, reclame al administrador. Llame al administrador, no está. Mira, aquí está un mail para gerencia.
0: Porque está en normativa secundaria. Ahora está en
1: normativa. ¿Qué es normativa secundaria?
0: En regulaciones. En regulaciones ya. Y resoluciones.
1: ¿Y qué dice
0: ahora
1: la ley?
0: Tienen carácter de ley. Ahora tienen carácter de ley. Existen varias circunstancias por las cuales un pasajero puede ser compensado, siempre y cuando sean atribuibles al operador. Ahora, existen ciertas circunstancias.
1: ¿Cómo saber esa cuestión?
0: Normalmente,
1: cuando es una circunstancia técnica y les dicen que tenían un no-go del avión, es decir,
0: es culpa de ellos. Porque no hicieron el mantenimiento debido, o porque no tienen los papeles al día, o porque la tripulación se le venció el tiempo. Es 100% atribuible a ellos y ellos tienen que responder. Claro, van a responder de acuerdo a la escala que ellos se demoren.
1: Pero eso,
0: una hora, dos horas, tres horas.
1: ¿Eso quién lo decide y en qué momento?
0: Lo tienen que... Nosotros, como Dirección General de Aviación Civil, con la gente que está en los aeropuertos, vamos a preocuparnos por exigir las compensaciones debidas. Sin embargo...
1: Y ver si la causa es atribuible a ellos.
0: Así es. Por algo somos el órgano técnico de regulación y control.
1: ¿Cómo hacen esa inspección?
0: Tenemos ahora, con la ley, el inspector de la Dirección General de Aviación Civil tiene acceso irrestricto a absolutamente todas las áreas de los aeropuertos y las aeronaves para ir a verificar si es que ellos lo que están diciendo es cierto.
1: Ya, y la otra cosa.
0: Ojo, estuvieron en contra de eso.
1: Desde luego, pues, porque muchas veces son inventos o en otras no quieren decir la verdad por temor a alarmar o por evidenciar problemas de rendimiento. Pero cuando dicen, por ejemplo, hubo un sensor que no estaba funcionando, me invento. El pasajero más bien debería agradecer, es decir, es una actitud responsable de la aerolínea, decir, lo siento, sin este sensor con la lucecita encendida no podemos partir. ¿Por qué? No se lo puedo decir ahorita, señor.
0: Pero es un tema técnico.
1: Pero mi pregunta es, ¿por qué no le dicen la verdad a la gente, aunque no entienda? Más detalles no le puedo dar. Dicen, por razones técnicas, ¿qué es eso? Es una burla del pasajero o al pasajero.
0: Bueno, es lo que intentamos mejorar con este sistema nuevo.
1: ¿Hay alguna exigencia de especificidad en la información de qué motiva el contratiempo?
0: Realmente no la hay, porque son temas técnicos y pueden inclusive exagerarse o no ser entendidos por el pasajero.
1: Correcto, correcto. Uh-huh. Entonces estamos igual, a foja cero.
0: No estamos igual porque están, como le digo... Esta ley está transformándose, está modernizándose. Le doy un ejemplo de una de las modernizaciones para mí maravillosas que tiene esta ley. Es que los pasajeros de la tercera edad y con capacidades especiales tienen que acercarse a un counter para exigir su 50% de descuento. Ahora ya no. Ahora tienen 6 meses las aerolíneas para modernizarse y que estos servicios puedan ser en línea. Si queremos... Sí,
1: cuando yo compro el boleto, que ese es mi caso, ellos saben que soy de tercera edad, la mitad.
0: Pero no lo puedes hacer en línea.
1: Ah, es ¿verdad? Solo cuando...
0: Tienes que ir al counter.
1: Exactamente.
0: Y te cobran un fee.
1: Exactamente.
0: Si lo puedes hacer en línea, te ahorras el fee y ya no es, y tienes el 50% de descuento.
1: Bueno, las otras dos preocupaciones sobre pasajeros, una la abordan nuestros consultados más adelante, y la otra, en mi caso, me place decir que esa preocupación ha bajado, aunque en este tema la aviación civil es juez y parte, es decir, ellos son el organismo que debe regular tráfico aéreo y son el organismo que falla sobre problemas de seguridad aérea. Con su director general volvemos enseguida.
3: Las expectativas sobre la nueva ley de aviación civil son mayores a su aplicación real. 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
3: Juan Plas reproduce el programa al día siguiente a partir de las 6 de la mañana en Canal 14, en todas esas cableras que ven en su pantalla, o si es Zapping en 121. El periódico digital que ahora es Canal Digital de YouTube. Ecuador en Vivo TV lo sube apenas concluye. El otro repeat lo hace Alborada, 90.3 FM para Imbabura y Carchi, desde las 6:30. En cambio, al día siguiente, Ecotel TV nos pone desde sus medios convencionales y plataformas digitales en otras audiencias y en Bahía de Caracas, al frente de la cual hay un aeropuerto sobre el cual voy a preguntar algo, San Vicente, se llama el aeropuerto de Los Perales. Cajubi, radio de internet, hace el reprise también desde las 6:30. Miren, así reseñó la televisión legislativa lo que hace esta ley con un fragmento de lo que dijo allí nuestro invitado.
4: El Pleno tratará en segundo debate el proyecto de ley sobre aviación civil. La propuesta plantea una actualización integral del marco jurídico que regula el sistema aeronáutico nacional.
5: En la actualidad, la Dirección General de Aviación Civil es juez y parte. Con esto no significa que la autoridad aeronáutica se va a separar o va a perder fortaleza. De ninguna manera. De hecho, significa todo lo contrario. Vamos a ganar más fuerza, vamos a tener auditorías más responsables.
4: La propuesta además moderniza la institucionalidad aeronáutica, mayor independencia del organismo encargado de investigar accidentes, el impulso a la conectividad aérea y nuevas rutas y modernización de aeropuertos.
3: Hay aspectos muy polémicos como la repercusión en el empleo aeronáutico ecuatoriano de las empresas internacionales a las cuales ahora se les permite cabotaje. Ya no hay la exigencia de que para operar vuelos internos tienen que tener tripulación nacional.
6: No la hay. Dice el articulado, podrán utilizar tripulación ecuatoriana. Es decir, les da la libertad de poder realizar el cabotaje con personal
3: extranjero. Es facultativo y opcional, entonces. ¿No es? ¿Por qué quitaron eso?
6: Porque realmente la Constitución de la República del 2008 dice que todos los ciudadanos, sean nacionales o extranjeros, tienen los mismos derechos. Si nosotros vamos a dejar que la aviación nos rija desde el 2007, que no lo hemos actualizado, quiere decir que estamos en contra de lo que...
3: O sea, estábamos privilegiando los nacionales por sobre los extranjeros.
6: Así es. Tanto así que una de las atribuciones que tiene el director general de aviación civil es darle por una sola vez a un extranjero una convalidación de licencia para que en esos 6 meses entrene a un ecuatoriano para que después el extranjero se vaya. Y salvo en casos excepcionales, cuando no haya podido transmitir estos conocimientos, por 6 meses más. Es decir, un extranjero solo puede trabajar un año aquí y tiene que irse.
3: Y ahí sí estamos obligando a las empresas internacionales para operar aquí, incumplir nosotros una regulación nuestra al exigirles que sean tripulaciones nacionales.
6: La Constitución.
3: Que la Constitución, las autoridades han violado ustedes la ley durante tanto tiempo, hasta hace poco usted la ha estado violando también.
6: Yo vengo trabajando desde que estoy sentado aquí en cambiar esta ley. Tengo 24 meses intentando cambiar esta ley.
3: Usted apenas llegó, debería decir.
6: Fue lo primero.
3: Señores pilotos, aerotécnicos, etcétera, la Constitución prevalece sobre la ley, ¿verdad?
6: Sobre todo.
3: ¿Ya? Aquí dice que tienen iguales derechos de extranjeros y nacionales. Por si acaso, no es obligación contratarlos a ustedes. Así que no me pidan que los defienda.
6: Así es.
3: Pues no ha hecho eso usted.
6: ¿Por qué no?
3: Porque no les ha dicho a las empresas, pueden contratar a quien sea nomás,
6: no,
3: porque la Constitución
6: no
3: dice
6: lo puedo,
3: que todos tenemos iguales derechos.
6: Porque lo adecuado era regularizar el marco normativo jurídico
3: mientras
6: para
3: tanto,
6: poder
3: violar
6: hacer
3: la Constitución.
6: simplemente hemos actualizado el marco normativo
7: jurídico para poderlo hacer. En la parte práctica ya, ¿no ha sido útil la cantidad de tripulaciones ecuatorianas que ahora vuelan internacional en LAN y en Avianca producto de eso, pilotazos de paso? Sí. Porque los reportes de estas empresas sobre el profesionalismo de los ecuatorianos son excelentes.
6: Total. Es más, cuando se aprobó la ley el día jueves 24, yo me embarqué en un vuelo en LATAM y venía con unos amigos que son pilotos, porque yo soy de la promoción del 2009, con compañeros, y ellos me dijeron, pana, por fin van a venir nuevas aerolíneas y vamos a tener más oportunidades de trabajo. Sin embargo, los contrarios a gobierno se están quejando de que estamos desprotegiendo a los pilotos. Pero los pilotos, algunos, no todos, obviamente, tenemos de todo tipo, los pilotos que son conscientes y que saben que se les va a abrir un mercado donde van a poder trabajar, ellos están felices y contentos. A mayor oportunidades, más empleo.
7: ¿Le cuestan más las tripulaciones nacionales a las aerolíneas extranjeras o menos?
6: No, cuestan lo mismo.
7: ¿Por qué habrían entonces las extranjeras seguir operando con sus tripulaciones internacionales ahora o extranjeras? Ahora no les es obligatorio emplear
6: nacionales. Por el tema del duty time, que es el tema del horario que pueden trabajar. Recordemos que tenemos reglas internacionales de que los pilotos y todo lo que tiene que ver con tripulación tienen 12 horas de duty. Desde que está considerado desde el momento en que abren los ojos. Correcto, prácticamente.
7: Desde que sales de tu casa
6: para ir al aeropuerto
7: y prepararte, así es.
6: Entonces, eso muchas veces se vence. Y ahí es donde tienes la opción de contratar personal ecuatoriano para hacerlo. ¿Verdad?
7: Y usted sostiene que con la ley, los que eventualmente resulten desplazados van a encontrar empleo en otras empresas internacionales que vengan.
6: Yo soy creyente de que no va a quedar desplazado ningún piloto ecuatoriano.
7: Por eso dije eventualmente. Sí. O irse a trabajar en aerolíneas extranjeras, porque en el mundo hay un déficit de pilotos.
6: Eso es lo que iba a decir. La aviación civil en general en el mundo nunca se pudo recuperar de la pandemia. Parece mentira, pero es así. Es el único negocio que no se ha podido recuperar luego de la pandemia. Tenemos deficiencia de técnicos, deficiencia de pilotos, deficiencia de tripulación, deficiencia de personal, inclusive para arreglar las aeronaves.
7: Ok.
6: Entonces tenemos una lista de... hace un año me reuní con Fly Emirates para tentativamente hacer vuelos de lujo al Ecuador. ¿Qué pasó? Me dijeron, pero vamos a regresar en el 2028 cuando Boeing nos entregue 10 aeronaves que tenemos en línea. Entonces estamos atrasados 2-3 años. ¿A quién estamos afectando? Absolutamente a nadie. Hay deficiencia de técnicos, hay deficiencia de pilotos, hay deficiencia de aeronaves. Estamos abriendo más oportunidades, estamos abriendo más mercados para que todo ese conjunto aeronáutico, ¿verdad?, que no quede desamparado. Y además que en la reglamentación que iremos haciendo en el camino, podremos hacer exigencias, por darle un ejemplo, de que los vuelos que se realicen a Galápagos lo realicen con tripulación ecuatoriana, okay, o por lo menos con un porcentaje de tripulación ecuatoriana.
7: Esa es la argumentación de la autoridad. Escucharán ustedes las de los especialistas cuando volvamos. Primero Juan Carlos Villagómez y más adelante Nicolás Larenas.
8: Las expectativas sobre la nueva ley de aviación civil son mayores a su aplicación real. Lo más importante no está claro: beneficios para pasajeros en rutas, precios y trato. El reglamento resultará entonces crucial.
9: Gracias, porque verdaderamente creen en nosotros también, ¿no? 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
10: Hola, hoy quería hacerles un llamado de conciencia para explicar que la obesidad no es solo comer mucho. Lo veo siempre en consulta, el paciente que viene con sobrepeso, obesidad, viene con su familiar, pareja, incluso amigos que me dicen, es que doctora, es que ella traga, entonces es que no se controla, no hace dieta, no le da la gana. Quiero que sepan que la obesidad es una enfermedad. y esta enfermedad puede ser causada por muchos factores. Uno de ellos puede ser resistencia a la insulina, una paciente que esté pasando por la perimenopausia o la menopausia, síndrome de ovario poliquístico, o en hombres puede ser una deficiencia de testosterona, también factores ambientales, donde vive el paciente, qué calidad de vida tiene el paciente, si está revolcando emociones con comida porque su vida es muy complicada. También hay factores hereditarios. Si tu familia tiene estos genes de obesidad, es probable que tú tengas también la probabilidad de tener obesidad o sobrepeso. Entonces, hay que tener mucho cuidado de lo que se le dice al paciente. Y quiero decir que esta enfermedad no es que come mucho, es por eso que es obeso o tiene sobrepeso. Tiene muchos factores externos en donde aquí en la clínica tratamos de erradicarlos o ayudar al paciente para que pueda llevar un estilo de vida más saludable.
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3: Macro Digital nos pone los Estados Unidos de gran cantidad de hogares ecuatorianos, 22,000 aproximadamente. Todas las noches, también en Hispasat de España, en 148 cableras de 5 países de América Latina. Zapping especialmente en Lima y Bogotá, de las que me acuerdo. Y en 23 de 24 provincias del Ecuador. Está en Nueva York Juan Carlos Villagómez. Él es piloto e ingeniero aeronáutico, tiene formación avanzada en operaciones aeroportuarias, CEO de Aeronova y director de ventas para Latinoamérica y el Caribe de Amazon Aviation, enfocado en la comercialización de jets y helicópteros. Juan Carlos, gracias por atendernos desde allá. Sé que solo puede ser vía audio, no hay problema. Primero, ¿cuáles son los aspectos positivos, negativos o riesgosos en esta ley?
16: Lo mejor de la ley es la apertura. La política de cielos abiertos permite que aerolíneas extranjeras operen vuelos internos sin tener que constituir una empresa en Ecuador. Eso puede traer más rutas, más frecuencias y más competencia. Algo que el país necesita porque tenemos aeropuertos prácticamente abandonados. Dígase usted el de Santa Rosa, el de Esmeraldas, entre otros. También es muy positivo porque se crea una junta investigadora de accidentes independiente a la Dirección General de Aviación Civil, quien regula, ya no investigará sus propios casos, y eso es estándar a nivel internacional. Lo riesgoso, Carlos, son tres cosas. Primero, que la competencia sea desigual. Las aerolíneas ecuatorianas pagan costos locales y podría quedar en desventaja frente a gigantes extranjeros. Segundo, el empleo al permitir tripulaciones mixtas, pilotos y tripulantes ecuatorianos pierden una protección que tenían. Y tercero, la capacidad del Estado. Más operadores exigen una Dirección General de Aviación Civil fuerte, con recursos y técnicos suficientes para supervisar si eso no se cumple. La apertura se convierte en un riesgo para la seguridad. Y ojo, la ley no garantiza pasajes más baratos. Eso va a depender mucho de la competencia real y de los reglamentos.
3: Vamos a un aspecto que no hemos tocado, como usted no estaba necesariamente viendo. No tiene por qué estarse enterado de que los otros tres ya hemos tocado en su mayoría. Lo que más me preocupa es saber si a su juicio es justificado el temor que se ha generalizado de que la ley permite revertir las concesiones de lo que mejor ha funcionado. El aeropuerto de Quito y de Guayaquil sin mayor dificultad.
16: Carlos, el temor tiene fundamento, pero hay que ponerlo en su justa medida. La ley no revierte las concesiones de Quito ni de Guayaquil. Lo que hace es obligar a los municipios a firmar un acuerdo de gestión concurrente con el gobierno central para seguir administrando sus aeropuertos. Eso no es una reversión. pero sí abre la puerta a presiones, renegociaciones, ya que el Estado quiere usar los ingresos de los aeropuertos rentables para sostener terminales que hoy operan a pérdida. El aeropuerto de Santa Rosa, el aeropuerto de Esmeraldas, entre otros. Revertir un contrato de concesión no es sencillo. Hay contratos vigentes, inversiones privadas y arbitraje internacional de por medio. Y cualquier ruptura le costaría caro al país en seguridad jurídica. El punto más sensible realmente es Guayaquil, porque la concesión con Taxa vence en 2031, mucho antes que la de Quito, que va hasta el 2041. Ahí, más que una reversión, lo que hay que vigilar en sí es quién define las reglas de la próxima concesión.
3: Y para concluir, los giros de la ley, y algo hemos hablado de eso, permiten rescatar los aeropuertos inutilizados en este país, y ¿habría algún tipo de empresa o concesionario que se interese para ser rentable esta operación?
16: La ley ayuda, pero no hace milagros. De los cerca de 22 aeropuertos que tiene el país, cerca de la mitad casi no tiene operaciones. La ley abre dos aeropuertos importantes, permite delegar la gestión al sector privado y, con los cielos abiertos, facilita que nuevas aerolíneas prueben rutas internas. Pero hay que ser honestos, varios de estos aeropuertos se construyeron por decisión política y no por demanda. Ahí está el dato. Ninguna ley obliga a un pasajero a volar donde no necesita ir, ni una aerolínea a operar una ruta que pierde dinero. La clave está en no pensar solo en pasajeros. Algunos aeropuertos del país pueden rescatarse con carga, con mantenimiento de aeronaves. Ejemplo, La Tacunga, Escuela de Aviación, Aviación Ejecutiva o como base logística. Pero otros, siendo realistas, difícilmente serán rentables, y el Estado tendrá que decidir si los mantiene por conectividad y soberanía, sabiendo que eso tiene un alto costo.
3: Gracias, ingeniero Juan Carlos Villagómez, piloto aeronáutico, ingeniero aeronáutico y piloto. Empecemos por el tema que más preocupa. ¿Qué es esto de que la ley permite un acuerdo de gestión concurrente con los aeropuertos concesionados?
6: Ya, le explico. La Corte Constitucional en el año 2009 sacó un pronunciamiento donde las concesiones actuales, ¿verdad?, se realizaron antes de la Constitución del 2008. Lo único que tienen que hacer es ajustarse a las nuevas reglas, que es la Constitución del 2008.
3: ¿Por qué si la ley no es retroactiva? ¡Qué pena! Esas concesiones se hicieron de acuerdo a una Constitución no vigente, fue una gran obra de modernización de Gustavo Noboa Bejarano. Les van a decir los concesionarios con mucha facilidad: ustedes quieren aplicar un principio, lo futuro no aplica a lo pasado.
6: Es solamente un acuerdo de competencias concurrentes, nada más. No estamos modificando.
3: Explíquemelo mejor.
6: No estamos modificando ningún tipo de contrato, no estamos violando la seguridad jurídica, es simplemente ahora tener que reportarse también al gobierno central, nada más, eso es todo.
3: El gobierno central va a reclamar tener un puesto, por ejemplo, en el directorio de la
6: autoridad. Por supuesto, es que así debería de ser.
3: Debería, yo coincido.
6: Lo que estamos pidiendo, nada.
3: Pero así no fue antes, qué pena.
6: Pero es lo que estamos pidiendo ahora.
3: ¿Por qué si las condiciones en que ellos contrataron no eran esas?
6: Son los pronunciamientos de la Corte Constitucional y los pronunciamientos de la Procuraduría General.
3: No cree eso lo que usted, que es abogado también, ¿verdad?
6: Sí, claro.
3: No cree eso lo que tanto reclama. Inestabilidad jurídica, inseguridad. Ahora que estamos queriendo atraer inversión, comenzamos a cambiar las reglas retroactivamente.
6: Realmente no estamos buscando cambiar las reglas, porque lo único que vamos a hacer
3: Sé que usted lo ve así, yo también. ¿Ya? Pero los inversionistas extranjeros no.
6: Yo estoy seguro que sí.
3: ¿Ya ha hablado con ellos?
6: No puedo dar ese tipo de comentarios, pero estoy seguro que la ley, como está escrita y como se la debe interpretar, no existe ninguna violación a la seguridad jurídica que ellos obtuvieron antes de la Constitución del 2008. Ya,
3: y una vez que el gobierno esté dentro de la autoridad aeroportuaria de Guayaquil, porque le interesa que el nuevo aeropuerto, lo ha dicho el presidente, no sea en Daular, sino posiblemente en Taura,
7: influirá para que así sea.
6: La Dirección General de Aviación Civil, por orden del presidente Noboa, lo que está haciendo de manera responsable es una consultoría técnica para ver dónde es el lugar más adecuado para hacer el nuevo aeropuerto Guayaquil. Eso es lo que estamos haciendo.
7: Es cierto, como dice Juan Carlos Villagómez, que ustedes quieren, mediante esta competencia concurrente, que se llama, sí, ya, hacer que la rentabilidad de estas dos concesiones repercuta en poder sostener los otros aeropuertos no rentables.
6: A ver, lo que se busca, existe la posibilidad, no podemos obligar absolutamente a nadie, pero hay que ser claros, en la región Ecuador, en Perú, en Argentina, en Chile, existen las concesiones en bloques. Lamentablemente, en el 2000, cuando se hizo la concesión del aeropuerto Guayaquil, no se pensó de esa manera, porque lo correcto era haber entregado Guayaquil conjunto otro grupo de aeropuertos que sean deficitarios, pero quizás por un largo tiempo. No estamos hablando de que vamos a quitarle los derechos al concesionario, se los vamos a dar, se los van a mantener. El objetivo de este acuerdo concurrente es poderle entregar más aeropuertos siempre y cuando ellos estén de acuerdo en hacerlo. Nadie los va a obligar.
7: Y si no están de acuerdo, en el caso de Guayaquil, 2031, perfecto, no están de acuerdo, los concesionarios, abrimos para que vengan otros, se acabó la historia.
6: Exacto.
7: Aquí será más complicado que en Quito.
6: Seguramente.
7: Ok. Otras inquietudes de un especialista en aviación, Nicolás Larenas, al volver.
17: Las expectativas sobre la nueva ley de aviación civil son mayores a su aplicación real. Lo más importante no está claro. Beneficios para pasajeros en rutas, precios y trato. El reglamento resultará entonces crucial.
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20: ¿Se puede comprar la pluma por fuera y ponérsela uno mismo?
21: O sea, no soy nadie para decirle a nadie qué tiene que hacer o qué no, pero sí siento que sí deben tener mucho cuidado, porque son gente que no sabe qué dosis ponerse, no saben cómo están internamente. Aquí cuando hago el eco sí tengo una idea de cómo está mi paciente. Exámenes son súper importantes para ver si hay alguna alteración en transaminasa, si tienen resistencia a la insulina, si hay alguna alteración tiroidea o hormonal, y también el tema de hacer una retroalimentación con el paciente semanal, en el sentido de cómo va, si tuvo muchas náuseas, si se está deshidratando, si el paciente está perdiendo músculo, si el paciente está estancado. Todo eso es importante. Y cuando el paciente está solo en su casa viendo ChatGPT cómo hacerlo, creo que a la larga puede tener un mayor porcentaje de rebote que estando asesorado correctamente.
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7: VTV nos pone en esa serie adicional de cableras que ven en sus pantallas desde hace ya casi un mes, y además en canal 24 UHF Guayaquil, 44 UHF Quito. Así es, ¿no? El canal 24/7 lo emite una hora antes de su salida oficial, es decir, 21 horas. Y lo seguimos grabando en los estudios de podcast de Radio Centro 101.3 FM. Nicolás Larenas es consultor y analista especializado en aviación civil con más de 15 años de experiencia como corresponsal aeronáutico. En este rato está en Lima, en una reunión internacional sobre este tema, que el director general de aviación civil ha tenido la gentileza de delegar a otra funcionaria para atender
3: una cuestión urgente, y yo celebro, porque esos convenios que iban a firmar los podrán firmar después, que sea la prioridad informarles a ustedes del avance de una ley y echar abajo a tiempo la serie de tergiversaciones y absorber las preocupaciones que se emiten. Nicolás, gracias por conectarse. Igual, no importa, que solo lo podía hacer por audio, lo escuchamos. Primera inquietud, ¿cuál es su impresión general de la ley?
0: En términos generales, la nueva Ley Orgánica de Aviación Civil es positiva. Era importante actualizarlo, han pasado 20 años desde la última ley, por lo cual para mantener al país en la vanguardia en las últimas regulaciones, últimas actualizaciones que tan permanentemente tiene la industria aérea, era necesario tener un nuevo contexto, un nuevo marco jurídico para poder operar de manera segura, eficiente y también generar mejores condiciones para que nuevas aerolíneas operen en el país. Con respecto a puntos negativos o que pueden generar dudas, puedo compartir que hay principalmente mucha inquietud por parte del gremio de pilotos, de técnicos aeronáuticos del Ecuador, dado que el cabotaje pondría en plena desventaja a las operaciones de aerolíneas constituidas en Ecuador bajo la normativa vigente.
3: Acabamos de aclarar eso y desde luego usted no estaba escuchando el programa al mismo tiempo. Vamos a un segundo punto. ¿Es cierto que se puede atraer nuevas aerolíneas internacionales para que operen aquí con todo este nuevo marco legal que impone la ley y la modernización en general que le imprime al sector?
0: La idea del cabotaje es que aerolíneas extranjeras puedan llegar a operar en el Ecuador con una tramitología sumamente reducida, no teniendo que conformarse como una empresa y una aerolínea ecuatoriana, como son las tres empresas nacionales que tenemos en este momento en el Ecuador. Entonces, la idea simplemente, o prácticamente lo que se busca, creo que uno de los principales objetivos incluso de la ley, es incrementar la oferta de aerolíneas, oferta de capacidad de vuelos dentro del país en el sector doméstico. Entonces, eso es muy importante que lo conozcamos, que ese es el objetivo. El tema internacional, ya tenemos bastantes acuerdos de cielos abiertos con diferentes países, ya hemos visto determinadas aerolíneas que han incrementado frecuencias en lo internacional. En lo doméstico es lo que se busca con esta nueva ley, entre varias otras cosas que se están actualizando, es que más competencia se tenga en el país, pero obviamente esto no garantiza absolutamente nada de que más aerolíneas ingresen, ya que por más facilidades que tú des a las aerolíneas, si ellas al realizar los respectivos estudios de mercado se dan cuenta de que la economía del país, las circunstancias actuales que conocemos, que son de conocimiento público, no dan los números, no vamos a tener nuevas aerolíneas.
3: Yo la verdad no creía hasta ahora, o no entendía, solo soy una persona interesada, ni siquiera conocedor del sector, la trascendencia que puede tener el hacer cabotaje interno como uno de los factores para atraer aerolíneas internacionales. Para cerrar, la posibilidad también de que la nueva ley permita que operadores, delegados, concesionarios, se interesen en los aeropuertos inutilizados.
0: No directamente, no se estipula que haya algún beneficio, algún incentivo para estas aerolíneas, pero sí debería considerarse como parte del desarrollo turístico, desarrollo económico del país, que tal vez en algún reglamento posterior o tal vez alguna ley adicional que en conjunto con el Ministerio de Infraestructura y Transporte, con sus diferentes subsecretarías, se pueda generar un plan de incentivos para que aerolíneas regionales, como por ejemplo en Colombia hay una muy buena que se llama CLIC, pueda interesarse en llegar con sus aviones desde Medellín, desde Bogotá, aterrizar en Quito y conectar desde Quito a Nueva Loja, a Manta, a Altena, Esmeraldas, u otros destinos que no estén servidos por ninguna aerolínea en la actualidad.
3: Bueno, lo dice alguien que no es la autoridad. Entonces ahora lo entiendo. ¿Ya? Vamos a un tema adicional. El hecho de permitir delegarles la figura, la administración de aeropuertos a empresas o entes especializados, dicen algunos, de eso incluiría controladores de vuelo, por ejemplo, en las torres.
6: Sí,
3: todos.
6: Sí,
3: por si ya tenemos aquí,
6: porque lamentablemente no tenemos el músculo financiero para atender la tecnología de punta que necesitamos como país. Entonces, ¿qué es lo que pasa en la actualidad? Tenemos infraestructura tecnológica de hace 10 años, 15 años, 20 años atrás. No tenemos los fondos en estos momentos, pero esto ya se hace en otros lados. En España, las torres de control. ¿Qué es lo que pasa? Hey, para ellos sí es rentable, ellos tienen el músculo financiero para invertir, me invento, 100 millones de dólares, arreglar toda la infraestructura de las torres de control, y ellos inclusive le pagarían los sueldos justos al personal aeronáutico que está trabajando ahí.
3: ¿Y cómo recuperan su inversión?
6: Mediante el cobrar un fee. Nosotros ganamos, nosotros generamos.
3: ¿Y que se carga a quién?
6: A las aerolíneas.
3: Que operen eventualmente allí.
6: Pero es que ya lo cobramos en la actualidad, Carlos.
3: Eso le iba a decir.
6: En la actualidad lo cobramos.
3: La ley ayuda a transparentar el costo, los costos, los donde la mayoría son tasas.
6: Así es.
3: No el costo
6: en
3: mismo.
6: En la actualidad, la Dirección General de Aviación Civil, para elevar, subir, mover o poner alguna tasa nueva, tenía que pasar por el Consejo Nacional de Aviación Civil. Consejo Nacional de Aviación Civil que ya prácticamente no existe por la modernización del gobierno. Uh-huh. Entonces, en la actualidad, eso pasa al Ministerio de Infraestructura y Transportes. Ya sabemos con quién dirigirnos. Ya tenemos la claridad de la hoja de ruta a seguir para modificar, subir o sacar tasas que a las finales no están actualizadas, ¿verdad? No hemos actualizado, si no me equivoco, desde el 2017, desde 2016, no hemos actualizado ni una sola tasa. En la actualidad, el CEMAC, que es un tema que tratamos fuera de cámaras, el CEMAC, ¿cómo puede ser posible que vayan y se hagan 5 exámenes por $88. Cardiología,
3: exámenes odontología, médicos de pilotos, ajá.
6: Odontología, rayos X, psiquiatría y oftalmología.
3: Porque son mal hechos, así. Y eso es gravísimo,
6: y
3: por
6: es,
3: Dios.
6: Y ese no es el tema. El tema es que no somos rentables, porque no podemos subir los valores o ajustarnos por lo menos a los valores del Ministerio de Salud Pública.
3: Y en cambio, si se hacen esos exámenes afuera, no los acreditan aquí.
6: Ahora los vamos a poder acreditar. La Dirección General de Aviación Civil acaba de abrir un curso, para que se acrediten todos los médicos que estén interesados en ser médicos certificadores, tal cual como lo hace la FAA en Estados Unidos.
3: Como ven, esto es más complejo, interesante y valioso de lo que se imaginan. Ya, interésense en el tema, porque su repercusión va más allá de lo aeronáutico. Cuando volvamos a algo que le interesa a su seguridad y está de moda. ¿Qué respecto a drones?
4: Las expectativas sobre la nueva ley de aviación civil son mayores a su aplicación real. Lo más importante no está claro. 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El reglamento resultará entonces crucial.
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1: ¿Qué establece la nueva ley de aviación civil sobre control y regulación de drones?
2: Lo único que hace la ley actual es darle, valga la redundancia, fuerza de ley. Nosotros en el año 2024 ya publicamos la RDAC 101, que es la que controla los drones. Al implementarla en la ley, podemos articular con otros organismos de gestión, como lo es la policía, como es las Fuerzas Armadas, para hacer regulación y control de los drones. Es decir, si hay un dron volando, va la policía en articulación con la DGAC, lo baja, le dice, a ver, deme por favor los papeles de su dron. Ahí debería tener un código QR, lo escanean, y si no hay código QR, significa que es un dron ilegal.
1: Gracias, abogado Juan Pablo Franco, director general de Aviación Civil. Esta ha sido tan solamente una primera aproximación a la nueva ley, que va a necesitar una segunda entrevista para tocar los puntos que aquí no hemos alcanzado a ampliar y profundizar, en los que hemos logrado definiciones, pero necesitan todavía precisiones. El balance es mucho más positivo que negativo. Las preocupaciones son absueltas y los riesgos han sido advertidos. Yo lo único que reclamo es que no hubo un proceso de socialización abierto para que tenga más consenso o conocimiento la ley. Quizás si lo hacían no avanzaban tanto. Esa parte también la puedo entender, porque todos se creen expertos en aviación. Esa parte, en cambio, no se puede omitir para la elaboración del reglamento, que puede pulir, mejorar, perfeccionar lo que aquí, desde luego, como toda ley, no se puede detallar. Un paso adelante en la modernización del Ecuador, que tanto se reclamaba, y desde ahora los opositores tanto quieren cuestionar, hablando de concesiones a la soberanía, cuando ellos le entregaron nuestro territorio a las FARC y aplaudían. Nunca se olviden de quiénes son estos. Buenas noches.
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Bueno, llegó la hora de la verdad. ¿Quieren una canción nueva? Esta canción es de mi autoría y va con mucho cariño para todos ustedes. Se llama Vivo en el Limbo. Yo les voy a cantar un pedacito de la canción y ustedes repiten conmigo después.

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Habla la naturaleza. Yo soy la naturaleza. He venido a conversar. Les diré muchas cosas que les pondrá a meditar. ¿Por qué me hacen tanto daño si yo todo les doy? Sin medida y sin engaño. ¿Por qué estropean mis plantas, matar a mis animales, contaminar el ambiente y hacer daños forestales? ¿Será por curiosidad o tal vez por diversión? Reflexionen, mis amiguitos, cuiden la naturaleza y si forman parte de ella, no la traten con rudeza.

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los tiempos difíciles, ahora y siempre, Dios jamás te abandonará. En Riobamba Estéreo, tu canción, Hola Dios mío, compositor, Marco Antonio Ojeda, cantante, Sebastián Ojeda.

0: más vendrá por añadidura, porque Él te ofrece perdón, paz y toda felicidad.
1: Querido Dios, gracias por regalarme este hermoso día. Me bendices de tantas maneras y estoy muy agradecido. Pongo mi fe, mi familia y mi trabajo, mis sueños y mi futuro en tus manos. Tesoro del corazón sensible, hay personas cuyo valor no se mide con los parámetros del mundo, sino con la luz que llevan dentro. Son almas que sienten profundo, que perciben el dolor ajeno como si fuera propio, y que aún así deciden amar más, dar más, iluminar más en un mundo que insiste en endurecer corazones. Ellas se mantienen suaves, humanas, transparentes, reflejo vivo del amor de Dios, y aunque a veces se cansen, saben que su sensibilidad no es una carga, sino un puente que las acerca al cielo. La sociedad repetirá que solo es fuerte quien nunca llora, quien nunca cae, quien aparente poder con lo que tiene y con lo que muestra. Pero tú, alma sensible, sabes que la verdadera fortaleza está en sentir sin miedo, en no volverte inmune al sufrimiento de los demás, en mantenerte íntegro cuando el mundo busca moldearte. Tu corazón, semejante al de Jesús, es un tesoro escondido entre la prisa y el ruido, un milagro silencioso que toca vidas que ni siquiera imaginas. No apagues esa luz. El mundo necesita justamente lo que tú eres. Vivir desde el corazón es un acto de valentía en tiempos de apariencias. Es ver más allá de las sonrisas forzadas, más allá de las lágrimas ocultas, más allá de la ira, más allá del dolor. Es caminar sabiendo que tu ternura es huella, que tu compasión es semilla, que tu bondad es un legado que el cielo ya celebrará. No te endurezcas, permanece sensible, permanece con luz. Los corazones así son escasos, y por ser escasos, son tesoros que Dios guarda con especial ternura.

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0: Señoras y señores, muy buenos días, bienvenidas, bienvenidos a Riobamba Estéreo 89.3. La bonita de centro del país les da la cordial bienvenida a Visión Estudiantil, la actividad informativa de la educación en todo el territorio nacional. Un gusto saludarles a nombre de Andreina Silva y quienes habla, Carlos Roberto Andino, y desde ya, un excelente día para todos. Bienvenidas y bienvenidos. Andreina, cordial saludo.
1: Carlitos, qué gusto saludarle. Muy buenos días. Qué gusto saludar a toda la audiencia bonita del 89.3 en la región central del país. Buenos días, Chimborazo, Tungurahua, Cotopaxi. Saludamos al sur de Pichincha, al norte de Cañar y en parte de Bolívar. Todos conectados, todos como siempre pendientes de una sola señal al iniciar esta jornada. La señal bonita, la 89.3. ¿Cómo no enviar un abrazo a quienes están arrancando su jornada en compañía de nuestras transmisiones digitales? Ya lo sabe, usted nos encuentra en redes sociales como Radio Bonita 89.3 FM, en nuestra página web www.labonitaradio.com y por supuesto en nuestra aplicación móvil. Está disponible tanto para iOS como para Android. Radio Bonita 89.3 Ecuador, Riobamba Estéreo, la bonita del centro del país, celebra nuestro aniversario número 32 de poder acompañarles en señal abierta. Y por supuesto, hace varios años nosotros llegamos a sus diferentes pantallas gracias a nuestros canales digitales, radio y televisión desde el Castillo Blanco de la bonita del centro del país. Martes 29 de septiembre de este 2026. Salga tiempo de casa. Recuerde que si salimos con tiempo, si nos organizamos, evitamos cualquier inconveniente luego ya en el desarrollo de nuestras actividades. Nosotros desde acá estamos listos para poder acompañarles con la mejor información de Visión Estudiantil.
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0: Seis de la mañana, 37 minutos. La inclusión es abrir caminos para que todos puedan avanzar. En Santa Rosa, en la Unidad Educativa Especializada Manuel Benjamín Pesantes Valareso, se vivió una casa abierta que permitió conocer la cercanía de las capacidades y también de los talentos de todos los estudiantes. Cada paso, cada aprendizaje nuevo también es un desafío para todos los estudiantes del Ecuador. Y esto nos recuerda que la inclusión se construye brindando oportunidades para que todos puedan crecer, aprender, alcanzar sus sueños, porque cuando creemos en ellos también les ayudamos a descubrir todo lo que es el mundo de los niños y de lo que son capaces de lograr. Allá en la Unidad Educativa Especializada Manuel Benjamín Pesantes se trabajó con todos los niños que tienen una connotación especial cada día en el aprendizaje, y la inclusión educativa viene también desde el gobierno nacional a través del Ministerio de Educación.
1: Las 6 de la mañana tienen ya 38 minutos. La zona 3 fortaleció el civismo estudiantil, esto de la mano con el juramento a la bandera. Con la participación de estudiantes, docentes, autoridades y sus familias, las diferentes instituciones educativas de Chimborazo, Cotopaxi, Pastaza y Tungurahua realizaron el tradicional juramento a la bandera. Una jornada que fortalece la identidad nacional, el civismo y el respeto por los diferentes símbolos patrios. Un total de más de 29 mil estudiantes de tercero de bachillerato pudieron participar de esta ceremonia, en la que reafirmaron valores como la responsabilidad, el respeto y el compromiso con el país. En la unidad educativa Primero de Mayo, en la provincia de Pastaza, el coordinador zonal 3, Olger Mariño, acompañó a la la comunidad educativa, y es allí en donde destacó el significado de este momento para los estudiantes que están próximos a culminar toda su etapa escolar. Con este tipo de actividades, el Ministerio de Educación, Deporte y Cultura promueve espacios que contribuyen a la formación integral de los estudiantes y que fortalecen su identidad y su compromiso como ciudadanos ecuatorianos de bien.
0: La hora siempre a tiempo, 6:40. Este es el momento de llegar ya a las unidades educativas. Un muy buenos días a la gente que se moviliza por diferentes sectores de todo el país. Acá en Chimborazo, en los 10 cantones de la provincia, la actividad educativa también ya iniciando la jornada de este día martes, como hemos dicho, 29 de septiembre, penúltimo día de este mes. Excelente actividad de todos los maestros y maestras del Ecuador. La ministra de Educación está por la costa del Ecuador, desde la unidad educativa Marcabelli, en la provincia de El Oro. La ministra Gilda Alcíbar inauguró obras de infraestructura, realizó la entrega del nuevo mobiliario educativo y también otras obras que benefician a más de 600 estudiantes de esta parte del Ecuador. Actualmente la institución cuenta con educación general básica, superior, bachillerato de ciencias, bachillerato técnico, bachillerato intensivo en ciencias, ampliando las oportunidades de formación para los estudiantes. Además, los nuevos espacios fortalecen la labor de docentes y también de profesionales de el DSE, al contar con ambientes adecuados para acompañar los procesos educativos y también el desarrollo integral de la comunidad educativa de la costa del Ecuador.
1: Con el respaldo del Gobierno Nacional, Santa Elena acoge la tercera edición de los Juegos Nacionales Estudiantiles 2026. Con una inversión cercana a los $900,000, el Gobierno Nacional impulsa la tercera edición de los Juegos Deportivos Nacionales Estudiantiles 2026. Del 25 de septiembre al 10 de octubre, la provincia de Santa Elena está siendo la sede de esta gran fiesta del deporte formativo. Esta actividad reúne a 2,630 atletas de las 24 provincias del país. El certamen contempla competencias en 11 disciplinas y constituye una plataforma clave de preparación y protección para los jóvenes atletas previo al campeonato sudamericano. Este campeonato sudamericano se desarrollará en Guayas en el mes de diciembre. Gracias al trabajo articulado entre el Ministerio de Educación, Deporte y Cultura y la Federación Deportiva de Santa Elena, las competencias se desarrollarán en escenarios deportivos de la provincia. Entre ellos están diferentes estadios, tanto a nivel local como a nivel rural. Cada competencia es una oportunidad para crecer, aprender y demostrar todo su potencial. Este encuentro constituye una plataforma estratégica que es articulada con las diferentes federaciones deportivas provinciales para poder fortalecer la iniciación, el desarrollo técnico y la proyección de nuevos talentos hacia el alto rendimiento, tomando como referentes a destacadas figuras ecuatorianas como Neysi Dajones, Tamara Salazar, Alfredo Campo, Lucía Yepes, Jonathan Narváez, Angie Palacios, Daniel Pintado y Glenda Morejón. Más allá de los resultados deportivos, el Ministerio de Educación, Deporte y Cultura impulsa este tipo de actividades como un espacio seguro e inclusivo que promueve hábitos saludables como los valores de la disciplina, el respeto y el trabajo en equipo, al tiempo que contribuye a dinamizar la economía local y a fortalecer el desarrollo integral de las niñas, niños y adolescentes.
0: 6:44. 6:44. Adolescentes bien informados. toman mejores decisiones. Ese es el mensaje desde el Ministerio de Educación, Deportes y Cultura y también desde el Ministerio del Trabajo y de Desarrollo Humano. Se viene desarrollando en todo el Ecuador la Semana Andina para la prevención del embarazo en adolescentes, que es un problema de carácter social que está poniendo en peligro a muchas niñas estudiantes, inclusive de educación básica y también de bachillerato. Hay que trabajar en esto entregando entornos seguros, información que protege, proyectos de vida que transforman también vidas. Hacemos un trabajo de prevención, prevenimos vulneraciones psicosociales con intervención especializada en el entorno de niñas, de niños y también de adolescentes, con un CHN de acompañamiento familiar, vinculados todos a los hogares de los servicios sociales y de salud para prevenir un embarazo temprano, embarazos y problemas posteriores en el aspecto psicosocial. Programa Nacional de Aprender en Familia, desarrollando entornos más afectivos entre familiares y también los sectores educativos. Actores educativos positivos, con consejos prácticos e información oportuna a través del acompañamiento personalizado. Porque la meta es escuchar, acompañar, proteger y sobre todo educar en temas de carácter sexual para crear entornos más seguros y adolescentes bien informados. Ese es el trabajo que viene desarrollando el Ministerio del Trabajo y Desarrollo Humano y también el Ministerio de Educación, respaldados con los servicios de acompañamiento familiar y educativo.
1: Las 6 de la mañana tienen ya 46 minutos. Más de 261,000 estudiantes a nivel nacional reafirmaron su compromiso con Ecuador en el juramento a la bandera, en conmemoración del Día de la Bandera Nacional que se celebra en Ecuador cada 26 de septiembre. 261,699 estudiantes de tercero de bachillerato que pertenecen a 4,101 instituciones de los régimen educativos Costa Galápagos y Sierra Amazonía participaron en el tradicional juramento a la bandera. Este acto cívico y solemne reafirma la identidad nacional, el respeto por los símbolos patrios y el compromiso ciudadano de los futuros bachilleres. Esta iniciativa de alcance nacional se articula de manera directa con la inserción curricular de educación cívica, ética e integridad, impulsadas por el gobierno nacional para poder fortalecer principios, valores éticos y competencias ciudadanas en toda la comunidad educativa. El evento, que combinó el homenaje a la tricolor nacional con la proclamación del cuadro de honor estudiantil, abrió un espacio en el que se reconoce el esfuerzo académico de los abanderados, de los portaestandartes y de los escoltas, para determinar así el promedio final que define estas distinciones. Importante recordar que el Ministerio de Educación, Deporte y Cultura evalúa las calificaciones de promoción correspondientes a los 8 años lectivos, es decir, desde el quinto de básica hasta el segundo de bachillerato. Respecto al significado de esta jornada y de su vinculación con la formación cívica, la ministra de Educación, Deporte y Cultura, Gilda Alcíbar, destacó que a través de esta actividad cívica está presente la ética, el principio que se enseña a los estudiantes, y así se educa a honrar la identidad y la plurinacionalidad del Ecuador, reconociendo la corresponsabilidad entre los derechos y los deberes. El Ministerio de Educación, Deporte y Cultura felicita a las jóvenes y a los jóvenes que juran lealtad a la bandera nacional y que reafirman el compromiso del Estado de poder garantizar una educación integral que está basada en valores patrióticos, éticos y democráticos y que así contribuyen a la transformación social del territorio ecuatoriano.
0: Seguimos informando desde Visión Estudiantil, 6 de la mañana, 49 minutos. Atención a los jóvenes que deseen ingresar al ejército, a la Policía Nacional, a la aviación, a las Fuerzas Armadas. El ejército abre reclutamiento para profesionales. Hay algunos requisitos y varias carreras que están siendo solicitados. El ejército ecuatoriano abre un nuevo proceso de reclutamiento dirigido a profesionales que buscan incorporarse como oficiales o personal de tropa especialista. Las inscripciones comenzarán el lunes 5 de octubre de este año. Entre los requisitos generales constan ser ecuatoriano de nacimiento, tener una edad máxima de 29 años al momento del ingreso. Para quienes posean una maestría, el límite se ampliará hasta 35 años de edad. Los postulantes también deberán acreditar al menos 2 años de experiencia profesional. Se contabiliza desde el registro de la actividad profesional desde que fue emitido su título a través de la Secretaría de Educación Superior, Ciencia y Tecnología, SENESID. Para incorporarse como oficiales, el ejército busca, requiere oficinistas, requiere también personal como servicio de odontología, es decir, odontólogos, psicólogos, clínicos dentro del área de sanidad. También se necesitan abogados, economistas, contadores, ingenieros en finanzas, administración de empresas. En el caso de la tropa especializada, la Escuela de Formación de Soldados de la Fuerza Terrestre en Ambato, la convocatoria tiene también para licenciados en enfermería, psicoterapia, laboratorio clínico, nutrición y atención post-hospitalaria. Hay perfiles también como los que se necesita de radiólogos, tecnólogos en emergencias bioquímicas y farmacéuticos, y también se necesita inclusive músicos profesionales para las bandas de música.

0: del ejército ecuatoriano. Así es que esta es la gran oportunidad. Deben presentarse en la Escuela Superior Militar Eloy Alfaro en la ciudad de Quito y mayor información en la página web del ejército ecuatoriano.
1: Las 6 de la mañana tienen ya 52 minutos. El gobierno nacional invierte más de $600,000 para poder transformar la infraestructura educativa en tres instituciones de la provincia de Chimborazo. Con una inversión que supera los $600,000, el Ministerio de Educación, Deporte y Cultura inició obras de infraestructura en las unidades educativas en Chunchi, en la unidad educativa Mariscal Antonio José de Sucre y Socta Urbo, ubicadas en los cantones, reiteramos, de Alausí y Chunchi, de la provincia de Chimborazo. Los trabajos incluyen la construcción de aulas, baterías sanitarias y juegos infantiles, que buscan beneficiar de manera directa a 1,908 estudiantes, quienes contarán con instalaciones renovadas para poder desarrollar sus actividades académicas, obviamente en condiciones adecuadas y seguras. La colocación de la primera piedra dio el paso a la ejecución de todos estos proyectos, proyectos que permitirán atender las diferentes necesidades de estas tres instituciones educativas de Chimborazo, y así se contribuye de manera directa al bienestar de la comunidad educativa. Con estas acciones, el gobierno nacional, a través del Ministerio de Educación, Deporte y Cultura, continúa fortaleciendo la atención a las instituciones educativas del territorio y continúa generando mejores condiciones para el aprendizaje y el desarrollo integral de las niñas, de los niños y de los adolescentes a nivel nacional.
0: Una interesante y positiva presencia se dio a nivel internacional. Una delegación de la Politécnica de Chimborazo y en calidad de presidenta electa del Consorcio Latinoamericano y de El Caribe, Jenny Basantes Ábalos, estuvo en este evento que se llevó a efecto en Cartagena de Indias, en Colombia. Un evento internacional que reunió sobre técnicos en diferentes experticias sobre tendencias emergentes, innovación educativa, el papel de las sociedades de ingeniería en la configuración del futuro de la educación. Educación en ingeniería que transforma fue el tema de importancia que se analizó en este foro internacional. Se destaca entonces la participación de una nutrida delegación ecuatoriana que ratificó la decisión de afianzarse en el A6 en la importante conexión con las entidades internacionales como la COFI, la CONFEDEFI, entre otras importantes organizaciones. Felicitamos a la delegación de la Politécnica de Chimborazo que estuvo en este evento que se cumplió en Cartagena de Indias, en Colombia.
1: Las 6 de la mañana tienen ya 56 minutos. Centro de Excelencia Google Cloud. Esto permite que 128 docentes universitarios se formen en tecnologías digitales y estratégicas. El gobierno nacional impulsa el fortalecimiento de las capacidades digitales del sistema público de educación superior. Esto a través del proyecto Centros de Excelencia Google Cloud, una iniciativa de formación especializada en diferentes tecnologías clave para la transformación digital. El proyecto es liderado por el Ministerio de Infraestructura y Tecnología, el Ministerio de Educación, Deporte y Cultura y la Corporación Nacional de Telecomunicaciones, con el apoyo de Google Cloud. La capacitación abarca computación en la nube, inteligencia artificial, analítica de datos, infraestructura, redes, ciberseguridad y desarrollo de aplicaciones, con el fin de fortalecer el talento humano y ampliar el acceso a los conocimientos tecnológicos avanzados. Actualmente, 128 beneficiarios participan en el proceso de formación, proceso que se desarrolla en 4 sedes que están ubicadas en Quito, en Riobamba y en Guayaquil.
0: 6 de la mañana, 57 minutos. Esto ha sido lo más importante en un resumen de actividades en el ámbito educativo y cultural de toda la región central.

0: 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Mañana continuaremos con más de Visión Estudiantil. Una pausa y enseguida el noticiero Visión.
1: Compartimos la agenda de este martes 29 de septiembre con toda la audiencia bonita. Estará con nosotros la doctora Linda Revelo, rectora de la unidad educativa La Salle Riobamba. Vamos a conocer las diferentes actividades y la gestión de esta importante unidad educativa. Nos acompañará el abogado Ernesto Yerovi, abogado penalista, quien nos va a dar a conocer detalles sobre el primer Congreso Latinoamericano de Derecho Penal, Procesal Penal, Política Criminal, Derecho Penal Económico y el Constitucionalismo fuera del contexto. Nos acompañará el ingeniero César Daqui, precandidato a la alcaldía de Riobamba, haciendo un análisis de la Sultana de los Andes. Y cerramos de agenda en compañía del doctor Carlos Cabrera, abogado en libre ejercicio, hablando sobre la suspensión condicional de la pena. Todo esto y más al volver de la pausa comercial. Ya volvemos.
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0: Señoras y señores, un gusto saludarles, muy buenos días, bienvenidas, bienvenidos a Riobamba Estéreo 89.3, la radio bonita del centro de el país. A través de nuestra frecuencia modular estamos también llegando a las hermanas provincias de Tungurahua, en Cotopaxi, en Pastaza, en Bolívar, y a través de las redes sociales para el Ecuador y el mundo. Un gusto saludarles en la mañana de este día martes 29 de septiembre de 2026. Iniciamos la jornada informativa con diálogos y entrevistas sobre temas de actualidad en la localidad y haciendo opinión desde Riobamba, Ecuador. Andreina Silva y quienes habla, Carlos Roberto Andino, listos para esta jornada de noticias. Andreina, muy buen día.
1: Carlitos, qué gusto saludarle, buenos días, qué gusto saludar a todos quienes se siguen sumando a la señal bonita, la 89.3, ya lo sabe, en toda la región central del país y a través de nuestros diferentes canales digitales. Arrancamos nuestro espacio de diálogos, de entrevistas de este martes y vamos a arrancar hablando, Carlitos, con una continuación de Visión Estudiantil. Siempre vale la pena conocer la actividad de nuestras instituciones educativas. Siempre es importante saber cómo está la organización de quienes forman a nuestros pequeños, de quienes forman a nuestros jóvenes, porque la necesidad de los papitos siempre va en ese enfoque, saber cómo están las instituciones educativas, cómo está la gestión, cómo está la actividad planificada. Estamos casi que al cumplir el primer mes de este inicio del año lectivo y ya podemos hablar de aquello. Y obviamente en conjunto con la actividad, con la organización, todo el tema cultural, todo el tema que también debe englobar al sistema educativo. Y para hablar de educación, en esta mañana está con nosotros la doctora Linda Revelo, quien es rectora de la unidad educativa La Salle Riobamba, porque yo les cuento, La Salle está de fiesta, La Salle Riobamba está de fiesta, y la doctora pues obviamente nos va a explicar un poquito más sobre estos temas. Doctora, qué gusto saludarle, buenos días, bienvenida.
15: Muy buenos días, reciban un saludo fraterno de quienes conformamos la unidad educativa La Salle Riobamba. Pues sí, vamos a cumplir 110 años de vida institucional aquí en la Sultana de los Andes, brindando una educación humana y cristiana de calidad al estilo de nuestro santo fundador, San Juan Bautista de La Salle.
0: Bueno, hablar de La Salle, de la comunidad en general, la comunidad lasallana en el Ecuador, es hablar de un trabajo de educación ya de muchos años. Acá en Riobamba, 110 años se van a cumplir. La historia de la labor de los hermanos de las escuelas cristianas en el país han tenido una estructura que han logrado obtener mediante el trabajo y lograr un prestigio a nivel nacional. ¿Cuál ha sido la actividad cumplida en una breve reseña la comunidad lasallana aquí en Riobamba?
15: Así es, la educación y la parte religiosa ha marcado en cada uno de nuestros estudiantes el proceso de enseñanza-aprendizaje. Hemos logrado que nuestros niños y jóvenes, pues además de ser excelentes profesionales, sean buenas personas. El lasallista de corazón se caracteriza por los valores arraigados como institución, como es la fe, la justicia, el servicio, la fraternidad y el compromiso, que lo vamos trabajando conjuntamente con nuestro personal docente, administrativo, de servicios generales, de la mano de los hermanos de las escuelas cristianas. Esto nos ha permitido a nosotros ser formador de formadores.
1: Importante este detalle. Nosotros arrancábamos, doctora, hablando de la necesidad que hoy por hoy los padres de familia tienen en confiar en una institución educativa diferente, que aporte valores, que aporte criterios, pero que también genere ese proceso de formación integral. Basado en el tema religioso, ¿cómo se ha podido ir trabajando en conjunto con la formación ya dentro de saberes para que esto vaya de la mano y así entregar a la sociedad personas, profesionales, que no solo sean excelentes dentro del tema educativo, sino sobre todo que tengan una presencia en la sociedad como buenos seres humanos?
15: Así es, como usted lo ha manifestado, vincular estos dos componentes es complejo, pero no imposible. Por ende, la SAE a nivel nacional y a nivel mundial trabaja enfocado en lo que son líneas estratégicas y un plan estratégico. Aquí la SAE en Chimborazo pues maneja líneas estratégicas, la primera que es la formación en valores humanos y cristianos, y de ahí nace nuestra materia de religión, donde nuestros niños y jóvenes desde los 3 añitos hasta los 16, 17 que están en tercero de bachillerato, pues los llevan de forma formal, organizada, conjuntamente dentro de nuestro plan. Nuestra segunda línea estratégica, que es la calidad académica, vamos formando con un modelo interestructurante lasallista, mismo que está aprobado para 15 años y poderlo trabajar a nivel nacional, esto a nivel de la red de centros de la Salle. Estas dos aristas nos han permitido vincular el proceso educativo con la parte religiosa, que mucho nos hace falta, consideramos nosotros como educadores, para fortalecer estos criterios en cada uno de nuestros jóvenes. Vocaciones se han perdido, las estamos buscando, estamos fomentando estudiantes. Es muy gratificante que este año tengamos una voluntaria dentro de la red de la Salle, porque son hermanos y también hermanas de la Salle. Tenemos una voluntaria de la provincia de Chimborazo, siendo parte de esta red, se encuentra en Quito en una formación exhaustiva para, si Dios lo permite, pueda ser hermana de la Salle.
0: Las actividades pastorales y comunitarias son bastante practicadas en la comunidad de la Salle. Trabajan mucho en catequesis institucional, cumpliendo algunos itinerarios. Esa actividad también se desarrolla acá en Riobamba.
15: Exactamente, la institución cuenta con lo que son los sacramentos, ya. Catequesis, estamos con primera comunión, confirmación, año bíblico, en donde nuestros estudiantes pues realizan estas actividades para al finalizar el año lectivo puedan ser parte de estos sacramentos, no por cumplir, porque el riobambeño tiene una característica y es que tiene muy arraigada la parte católica. Y esto nos ha permitido formar a nuestros papitos dentro de estos itinerarios. Usted manifestó sobre la parte de apoyo o actividades que se realizan conjuntamente con la comunidad. Nosotros trabajamos
0: con hay proyectos de solidaridad que hemos visto nosotros.
15: Proyectos solidarios.
0: Con voluntariado, ¿no?
15: Con voluntariado, ya. Así es. Ahora el voluntariado, que tenemos ya un estudiante que nos está representando a la provincia, y también nosotros tenemos las alternativas como es el servicio apostólico lasallista, en donde nuestros estudiantes pues recogen víveres, ropa, útiles y apoyan a lugares vulnerables. Tenemos instituciones apadrinadas en donde otorgamos ayudas y miramos pues que nuestros estudiantes miran esa necesidad de apoyo. El lasallista es muy fraterno y ayuda. Es lo que yo he podido ver acá en la ciudad de Riobamba. Cuando uno necesita algo y acude a algún lugar, hay un lasallista que le extiende la mano. Son de la Salle, venga, le ayudo. Claro. Eso es muy gratificante.
0: Qué bien. Hablemos ahora, doctora, sobre las actividades académicas y de innovación. Pues 110 años de lo que fue a comienzos de la actividad educativa lasallana. El colegio y la escuela La Salle en Riobamba tiene una larga trayectoria que ha ido también adaptándose a la tecnología actual. ¿Cómo estamos en las actividades académicas de innovación?
15: Nosotros trabajamos actualmente con el modelo interestructurante lasallista. De ahí nacen nuestras materias adicionales a las del tronco común, como son lengua, matemáticas, ciencias naturales, estudios sociales. Nosotros trabajamos con robótica, desarrollo del pensamiento, estamos con la parte de religión, adaptándolas a nuestro modelo educativo institucional. Esto nos permite

0: son las universidades. Además, trabajamos con una aceleración pedagógica. Quiere decir que nuestros estudiantes de, por ejemplo, de tercero de bachillerato, ellos reciben preparación para la universidad, mientras que nuestros estudiantes de segundo de bachillerato reciben las materias de tercero de bachillerato. Esto nos ha permitido a nosotros afianzar el proceso de enseñanza-aprendizaje.
1: Un modelo bastante interesante y un modelo que entenderíamos, doctora, más allá del interés, empieza ya a dar resultados. Ustedes han visto ya los resultados reflejados en las diferentes promociones.
0: Así es. Nosotros manejamos desarrollo del pensamiento dentro de nuestro modelo pedagógico. Ya vamos en la ciudad de Riobamba, vamos alrededor de 7 años. De donde vengo, de la Salle de Ambato, pues vamos alrededor de 10 años y hemos tenido muy buenos resultados.
1: ¿Cómo se maneja este proceso del modelo de desarrollo del pensamiento?
0: Desarrollo del pensamiento, trabajamos básicamente con lo que son mentefactos. El mentefacto es una estructura como un organizador gráfico, pero con más complejidad, en donde ¿qué hacemos con nuestro estudiante? Le enseñamos a que él pueda pensar, analizar. Entregamos un texto y del texto sacamos un mentefacto, que puede ser un nocional, un relacional, un conceptual, el conceptual que es complejo también, que trabajamos de acuerdo al subnivel. Más complejidad a los estudiantes de años como bachillerato, básica superior, y en nuestros pequeños con un nocional, clasal, relacional, que son varios de nuestras aristas dentro del proceso educativo que nosotros manejamos.
1: Y este tema, Carlitos, viene bastante a la necesidad del momento actual. Recordemos, hasta hace una semana hablábamos de estas informaciones que nos entregaban los resultados de las pruebas PISA relacionadas acá a la realidad nacional, y uno de los problemas que los expertos en educación y la doctora acá no nos va a dejar mentir, empezaban a detectar, es que los estudiantes no pueden pensar, no pueden razonar, porque según la clasificación de estas pruebas PISA se señala de que hay un espacio en donde los estudiantes pueden encontrar una suma, una resta, una multiplicación. El problema es que no saben en dónde están los datos de esa operación, no saben dónde está el desarrollo crítico de un análisis de la lectura, el desarrollo crítico de un espacio de ciencias, y es justamente por la falta que le hace a la educación ecuatoriana este principio, el desarrollo de pensamiento, enseñarles a pensar, enseñarles a ser críticos también, y eso está dentro de su formación. Ustedes aplican mucho el tema de un proceso de educación crítica, doctora.
0: Así es, nosotros trabajamos, además de desarrollo del pensamiento y las materias que manifesté, con el proceso de investigación. Nuestros jóvenes deben aprender a ser indagadores previos para poder desarrollar procesos investigativos, y nosotros trabajamos a nivel nacional con una feria de investigación, en donde nuestros estudiantes muestran sus habilidades y de esta forma pues pueden relacionarse con estudiantes de otras provincias consideradas de mayor potencia. Si bien es cierto, las evaluaciones PISA pues nos han demostrado que nos falta muchas actividades, muchos procesos por realizar. Estamos hablando de estrategias pedagógicas que quizás nos hacen falta para nosotros afianzar este proceso de enseñanza-aprendizaje. A nivel de la red de La Salle, nosotros estamos enfocados en procesos evaluativos. Los colegios de La Salle, 21 colegios a nivel nacional, tenemos nuestro proceso evaluativo y vamos mirando qué nos hace falta, qué evaluamos, estudiantes de años terminales, quiénes son quienes finalizan un proceso educativo en este subnivel, y vamos mirando qué nos faltó para nosotros ir afianzando en cada uno de ellos.
2: Eso no se ha descuidado tampoco la parte académica en la intervención de vincularse con la colectividad. No dejan de lado tampoco la parte cívica, por ejemplo, la parte cultural, artística, es decir, los talentos que también hay dentro de la institución, ¿no?
0: Así es, tenemos nuestra estudiantina que es muy renombrada aquí en la provincia. Han participado a nivel nacional. Estamos actualmente preparándonos ya con otros procesos para que nuestros estudiantes pues sigan participando.
2: Muy bien, la unidad educativa particular La Salle de Riobamba entonces es un centro de educación emblemático acá en el distrito lasallista del Ecuador, y estos 110 años se han destacado por la formación en valores, la excelencia académica y estos proyectos de vinculación comunitaria que hemos hablado el día de hoy.

0: Pasemos entonces a informarnos sobre las actividades que se han preparado y que se van a desarrollar con esta ocasión única de cumplir 110 años de presencia de la Sayan en Riobamba.
1: Muchísimas gracias a la colectividad que nos está escuchando en esta, en este prestigioso medio de comunicación. Invitarles a que seamos parte de esta procesión que inicia el día 2 de octubre, este jueves, 8:30 de la mañana. Partimos desde la unidad educativa por la calle Colón hasta llegar a la catedral, en donde vamos a tener una eucaristía con Monseñor Bolívar Piedra, obispo de la provincia, a las 10 de la mañana. Una vez finalizada, nuevamente retomamos a la institución en una procesión significativa con nuestros detalles emblemáticos, como son nuestro fundador, el Santo Hermano Miguel, la Virgen de la Estrella. Nos van a acompañar autoridades locales de aquí de la ciudad. También hemos invitado a rectores de la zona centro de La Salle, en fin, personas que nos están apoyando en cada uno de estos procesos. Y el día viernes tenemos la Kermés Lasallista, que ha organizado nuestros estudiantes conjuntamente con los compañeros docentes tutores. Son dos días que nosotros hemos dedicado para recordar estos 110 años de vida institucional siendo parte de la Sultana de los Andes.
0: Esas son las principales actividades, pero ya dentro de la acción comunitaria se han hecho algunos otros eventos. La participación de los estudiantes ha sido también en diferentes actos ya.
1: Sí, hemos participado en actos culturales, deportivos, y en el año lectivo tenemos dos fechas muy importantes. Esta, que es del 1 de octubre, en donde se fundó La Salle aquí en la Sultana de los Andes, 1 de octubre de 1916, y también en el mes de mayo nosotros tenemos las actividades por fiestas patronales a nivel nacional, y ahí pues vinculamos a nivel nacional, viajamos a Quito, realizamos actividades representando a la Sultana de los Andes.
2: ¿Cómo está este crecimiento, doctora, a propósito? ¿Cómo está esta familia de lasallistas a nivel nacional? ¿Se sigue fomentando ese principio cristiano? ¿Se sigue fomentando ese amor, ese interés por formar parte de la familia lasallista?
1: Así es. En este momento, en la Sultana de los Andes, somos estudiantes 962 y docentes administrativos y personal de servicios generales, 69 personas. A nivel nacional, somos alrededor de 22,000 estudiantes, siendo parte de esta gran obra, llevando el mismo carisma, hablando el mismo idioma. Estamos del norte al sur de la patria, 20 obras. Este año se habilitó una 21 obra en Guayaquil. En Guayaquil tenemos 3 obras emblemáticas también, y a nivel del mundo estamos en más de 80 países llevando la misma información y el mismo legado.
0: Hagamos datos históricos con la doctora. Las reliquias del Santo Hermano Miguel, ¿en dónde se encuentran?
1: En este momento se encuentran en el Santuario de la Magdalena. La próxima semana nos van a visitar nuevamente.
0: ¿En Quito? Acá vino ya, ¿este año fue o el anterior?
1: El año lectivo, el año anterior. Sí, nos visitaron.
2: Y regresan, dice doctora.
1: Regresan, así es. La próxima semana, lunes, martes, miércoles y jueves, van a estar en institución, en donde se va a realizar la veneración. Quien lo custodia, el hermano Jean-Pierre Zambrano, es quien trae las reliquias, y vamos a ser parte de esta adoración que está organizando la diócesis de Chimborazo.
0: Ahora, hablemos con un poquito más de concientización ciudadana, esto de la identidad y de las actividades más destacadas del Colegio y Escuela La Salle en Riobamba. Me refiero a esto de, a este trabajo de la formación pastoral y social. Ese llamado lo hacen ustedes de manera permanente, y que sea también esta la ocasión para que a través de la radio difundamos esto, ¿no?, de la formación pastoral, al igual que en el resto de ciudades del Ecuador. Ustedes trabajan con grupos juveniles, las misiones, haciendo campañas de solidaridad, es decir, la acción comunitaria en general. ¿De qué manera se puede integrar la colectividad?
1: Este es un trabajo articulado que lo lleva mi compañera Vilma Zurita. Ella es la coordinadora de Pastoral Juvenil y Vocacional. Tiene un trabajo muy grande con la colectividad. Busca apoyo de entidades grandes que le permiten a ella pues poderlos vincular. Ex lasallistas nos han apoyado, incluso personas que no son lasallistas también nos están apoyando, como es la cooperativa Riobamba, para nosotros poder llegar a los lugares más vulnerables con apoyo. Lo hemos realizado con el personal de la institución, hemos hecho un llamado a que la colectividad se pueda vincular a esta ayuda y nosotros poder llegar a lugares más vulnerables. En el mes de abril se realiza a nivel nacional con la Salle y ayuda de aliados estratégicos para poder llegar a dos zonas vulnerables, como es el norte y el sur de la patria, en donde nuestros estudiantes acuden con nuestros compañeros docentes y nos dividen por zonas estratégicas para nosotros llevar esta ayuda. El proceso es evangelizar y educar. Son dos aristas fuertes que nosotros como lasallistas trabajamos en lo que es la formación de la pastoral juvenil y vocacional.
0: ¿Y quiénes más se pueden integrar de manera solidaria? No sé, los propios padres de familia serán, la comunidad se extiende de esa manera.
1: Sí, nuestros padres de familia son muy colaboradores, son quienes nos ayudan a que nosotros sigamos adelante. Ellos con su ayuda y el apoyo con nuestros estudiantes, hemos hecho grandes cosas aquí en la ciudad y pretendemos este año poder llegar más lejos. Para este año estamos convocados a Cariamanga para poder ayudar y van alrededor de 10 estudiantes y 5 compañeros docentes.
0: Esa es la acción entonces de emprender. Finalmente, hablemos, doctora, sobre los proyectos que se vienen. Hoy están 100% dedicados a esta acción de la celebración de estos 110 años, hemos conocido de las actividades, pero ya como comunidad lasallana, como institución, acá en el distrito de Riobamba, ¿qué se viene a mediano y largo plazo?
1: Seguir formando a nuestros estudiantes a todo lo que conlleva la exigencia educativa. Estamos mejorando procesos educativos de conformidad a las evaluaciones que ya se han obtenido a nivel nacional. Si bien es cierto, para estas evaluaciones PISA no es que nos evalúan a todas las instituciones. Nosotros no hemos sido parte de este proceso evaluativo porque considero que al ser una cantidad excesiva de estudiantes a nivel nacional, el ministerio pues decide qué estudiantes son los o qué unidades educativas son quienes van a ser parte de este proceso, pero esto a nosotros nos da luz para saber en qué nos falta afianzar este proceso. Estamos enfocados al modelo lasallista interestructurante, estamos con un proceso educativo que nos va a permitir mejorar el aumentar el número de horas en cada uno de nuestros estudiantes, en fomentar un aprendizaje significativo con aceleración, hace que nuestros niños y jóvenes pues vayan aprendiendo y cuando lleguen al proceso de universidad pues no tengamos esta deserción, en donde voy a la universidad, voy enfocado en una carrera, pero luego no es la que yo quería. Y ahí tenemos deserción, vamos deteniendo el tiempo en el proceso y no vamos alcanzando un nivel de aprendizaje significativo al que nosotros estamos formando. Es algo que nos hemos enfocado sin dejar de mano la parte religiosa que como lasallistas nosotros pretendemos continuar. Hemos implementado también la investigación científica, estamos con la parte de arte, con extracurriculares que nos permiten a nosotros también trabajar con la parte pedagógica y también con el extracurricular que es la parte del deporte, la robótica, la estudiantina, lo que es el arte, la ciencia y la tecnología. Vamos vinculando cada una de ellas.
2: Doctora, y para finalizar ya, ¿desde qué edad ya pueden formar parte de la familia lasallista? ¿Cómo está la organización de estudios?
1: Desde los 3 añitos de edad nosotros contamos con Inicial 1, tenemos un grupo significativo y nuestra infraestructura nos permite abarcar más estudiantes hasta el tercer año de bachillerato. Tenemos propuestas y metas planteadas, esperamos que Dios mediante nos permita pues habilitar un proceso adicional. Estamos con un proyecto fuerte que se ha enviado a Roma. Estamos a la espera porque en Roma está nuestro superior general, el hermano Armin, quien nos apoya a nivel mundial. Entonces estamos a la espera. Nos hemos atrevido a soñar en grande, esperamos que se pueda cumplir y la Sultana de los Andes nos da para poder avanzar.
0: Doctora, ha sido un gusto recibirla y enterarnos de la actividad de la comunidad lasallana, una institución emblemática de nuestra localidad, porque hablar de Lasalle es hablar también de Riobamba en el tema educativo. Les deseamos toda clase de éxitos en esta celebración de los 110 años de Lasalle en Riobamba. Un abrazo, no sé, un saludo a la comunidad lasallana de Riobamba en particular y del Ecuador.
1: Sí, muchísimas gracias a toda mi familia lasallista, lasallistas de corazón, por siempre y para siempre. Viva Jesús en nuestros corazones por siempre, un lema que lo llevamos en nuestros corazones. Todos invitados este 2 de octubre a la procesión y el día viernes para que puedan ser parte de estas actividades. Muchísimas gracias.

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0: acá en Radio Bonite DM y desde el Noticiero Visión, compartiendo novedades sobre eventos que tienen también una importancia a nivel país y a nivel internacional. La ciudad de Riobamba, lamentablemente, en los últimos años, pues no tiene acontecimientos de esta magnitud, pero en la participación local hay nombres de ciudadanos riobambeños, de profesionales riobambeños, que hacen también patria y están en diferentes escenarios llevando ese mensaje de cómo es la sociedad local en la participación de eventos de alta calidad. Y hoy tenemos el gusto de anunciar un evento internacional y la presencia de un riobambeño en esta actividad.
1: La participación de nuestros riobambeños en diferentes eventos académicos de calidad. Vamos a conversar con el abogado Ernesto Yerobi, que su práctica profesional se desarrolla en el ámbito de la asesoría, la consultoría y la defensa técnica en diversas ramas del derecho, con especial énfasis en el derecho penal, el derecho penal económico y de la empresa. A lo largo de su trayectoria ha intervenido en distintos ámbitos de asesoría y litigio, lo que le ha permitido desarrollar una perspectiva integral para el análisis de asuntos jurídicos que requieren no solo una adecuada comprensión del marco normativo aplicable, sino también la identificación de sus implicaciones prácticas y de los riesgos asociados a cada decisión. Esta experiencia se articula con una formación académica que está orientada al estudio del derecho penal y sus distintas manifestaciones dentro del ámbito empresarial y corporativo. El abogado es abogado de los tribunales y juzgados de la República del Ecuador, máster en Derecho Penal y Ciencias Criminales por la Universidad de Sevilla, acreedor a la moción de mención extraordinaria de matrícula de honor, máster en Derecho Penal y Económico de la empresa por la Universidad Carlos III de Madrid, una especialización en litigación oral por la Universidad de Salamanca y es candidato a doctor en Derecho dentro del programa de PhD por la Universidad de Sevilla. Nosotros queremos saludar en esta mañana al abogado Ernesto Yerobi, quien nos va a dar mayores detalles sobre un evento realmente importante dentro de la academia, que Carlitos tiene la presencia como ponente de nuestro invitado.
0: El abogado Ernesto Yerobi Burgos participará en el primer Congreso Latinoamericano de Derecho Penal, Procesal Penal, Política Criminal, Derecho Penal Económico y el Constitucionalismo Fuera de Contexto. Doctor, su saludo a la audiencia de Bonite FM.
2: Apreciado licenciado, un cordial y atento saludo. Le agradezco sobremanera por su gentileza, por el espacio. Lo mismo, licenciada, muchas gracias. Para mí es un placer y un honor compartir el día de hoy con ustedes y sobre todo extender un cordial y atento saludo a todos quienes pueden sintonizar como Radio Escuchas y todos quienes pueden seguir la programación por los distintos canales de difusión.
0: Doctor Yerobi, ¿cuál es el contexto y la organización? ¿Por qué se da este primer Congreso Latinoamericano de Derecho Penal?
2: Este aporte a la academia como tal se presenta, como valga la redundancia la palabra, un aporte a la academia y adicionalmente un reconocimiento al canciller de la Universidad Católica de Cuenca. Se pretende hacer esta planificación anualmente y de una manera específica tener una proyección académica, procesal, una proyección a libre ejercicio a lo que efectivamente viene siendo el ejercicio profesional. Debemos destacar que nosotros como profesionales tenemos el deber no única y exclusivamente de defender, no única y exclusivamente de patrocinar, sino de detectar puntos que podrían ser defectuosos de la sociedad y no ser parte del problema, sino ser parte de la solución. Entonces, considero yo que efectivamente usted puede darse cuenta en la sola denominación del curso, la sola denominación del espacio académico, derecho penal, derecho procesal penal, política criminal, derecho penal económico, constitucionalismo fuera de contexto. Básicamente pretende abordar de una manera responsable las problemáticas actuales que no solamente tiene el país. Debemos destacar que es un evento internacional, entonces vendrán hermanos de colombianos, mexicanos, españoles, y efectivamente será, considero yo, una oportunidad para que podamos confluir ideas, debatir y sacar conclusiones, porque lo que nosotros necesitamos ahorita es concluir y poner sobre la mesa soluciones reales que nos sirvan a todos los ecuatorianos.
1: Importante este tema, doctor, el hecho de que es un congreso latinoamericano en donde se puede generar el aporte desde la academia. Siempre hemos visto lo necesario, lo imprescindible que es que el aporte del cambio social venga desde la academia. ¿Cómo se genera esta representación de la construcción de académicos como usted para poder abordar estas temáticas? Y ya entrando en materia, usted es uno de los pocos ponentes que tiene Riobamba, ¿y cuál va a ser la ponencia que usted presente?
2: Muchas gracias. A ver, el tema aquí a tratar desde mi participación será el litigio especializado en el derecho penal económico. Tuvieron la gentileza de dar un antecedente académico de mi perfil profesional, y justamente hace 5 años atrás yo tuve la oportunidad de cursar un máster en derecho penal económico en la Universidad Carlos III de Madrid. Entonces, es un tema que hasta el momento sigue siendo algo nuevo. Sí, pese a que hace 5 años era nuevo, hoy, después de 5 años de yo haber cursado esta maestría, sigue siendo algo nuevo. Entonces, básicamente la idea y la idea de esta participación es establecer puntos específicos, dar una no sería una directriz, sino más bien unas puntualizaciones específicas que requiere el derecho penal económico como una subrama del derecho penal. Recordemos que antes el derecho era, los abogados eran todólogos. Usted iba dando un abogado y le ponía un trámite civil, penal, administrativo, en ese entonces había el INDA y tantas cosas, ¿no? Ahora el derecho es como la medicina, el derecho es especializado. Si es que usted, como en la medicina, si usted tiene un problema con un hueso, va al traumatólogo. Tiene problemas del corazón, va específicamente al especialista en temas cardiológicos. Lo mismo es acá. Ustedes tienen un tema penal, van donde el penalista. Donde un tema administrativo, donde el administrativista. Entonces, aquí se presenta una oportunidad porque efectivamente no estamos única y exclusivamente litigantes y académicos, sino también están personas que ocupan puestos estratégicos en la administración de justicia. Jueces de la Corte Nacional de Justicia, está la máxima autoridad del Consejo de la Judicatura, la doctora Mercedes Caicedo también, como panelista dentro de los panelistas nacionales. Vienen representantes de la Universidad Externado de Colombia, considero yo una de las mejores casas de estudio a nivel de Latinoamérica. Entonces, el mero hecho de tener la oportunidad de seguir aportando en esta ocasión en el austroecuatoriano, para mí es un placer, un verdadero honor como riobambeño. He tenido la oportunidad también en anteriores ocasiones en México, tengo una vinculación con la Universidad de Guanajuato, soy profesor invitado del programa propedéutico en Derecho de la Universidad de Guanajuato, que está próxima a cumplir 200 años de difusión y enseñanza de la ciencia jurídica, también en Bolivia. Entonces, bueno, la pasión que se necesita para continuar,
0: doctor,
2: con este tema.
0: Podemos entonces señalar de que este evento de carácter internacional, el primer Congreso Latinoamericano de Derecho Penal y otros, significa un escenario para hacer, comparativamente hablando, quizás un escenario de cómo está la implementación de la justicia a nivel latinoamericano. Y una vez que se den estas ponencias y explicaciones, exposiciones, habrá también la ocasión de hacer un diagnóstico real de cómo estamos en el tema justicia.
2: Yo considero que es un evento muy importante justamente por esa razón, apreciado licenciado. Yo considero que cada espacio debe tener una razón de ser. Y los espacios académicos, la razón de ser, por obvias razones, es la difusión académica. Pero muy aparte de aquello, sacar conclusiones, hacer un estudio comparado con normativas nacionales y extranjeras, y efectivamente que de este tipo de espacios, que ojo, también va a salir un libro, se va a publicar un libro, Memorias de las Ponencias, y también de los artículos científicos que cada uno de los ponentes hemos tenido la oportunidad de aportar. Entonces, es básicamente la finalidad esa, aportar a la academia, dar solidez a la parte normativa del Estado y sobre todo, vuelvo a repetir lo que dije hace un momento, no ser parte del problema, sino ser parte de la solución para un mejor país, para un mejor Estado.
1: Y hablando de aquello, perdón Carlitos, ¿cómo ve desde la óptica del doctor Yerovi justamente este proceso, ¿no? ¿Cómo se maneja actualmente con estos diferentes cambios que se han venido realizando en la justicia? ¿Cómo está trabajándose el derecho penal económico en la actualidad y cuál es la realidad de Riobamba? Usted está basado acá a nuestra ciudad, está basado acá a nuestra provincia. Nosotros quizá lo vemos demasiado nuevo, estos temas que usted nos trae a colación, pero ¿cuál es esa realidad con la que vive la sociedad?
2: Realmente es justamente la proyección de la parte académica la que fortalece al derecho penal económico. Y lo digo porque si ustedes van a los programas de formación de posgrado, de doctorado a nivel local, todavía no tienen un programa sólido en temas de derecho penal económico. ¿Por qué? Porque efectivamente son aspectos que se ha venido, se podría decir, la palabra específica sería a creer, en cierto punto casi un copia y pega de normas extranjeras, y es que es, efectivamente vamos mejorando. Un claro ejemplo, el Código Orgánico Integral Penal y la implementación de la responsabilidad de la persona jurídica. Hace no mucho empieza con una reforma, pese a que desde la implementación del COIP, ¿sí?, ya venía estableciéndose una responsabilidad penal de la persona jurídica, pero era letra muerta. ¿Por qué? Porque efectivamente no teníamos la aplicabilidad procesal para efectivamente sancionar penalmente a una empresa. Y ustedes me dirán, pero ¿y a una empresa se lo puede meter a la cárcel? O básicamente, ¿cuál es la finalidad de una responsabilidad penal a la persona jurídica? Y realmente viene a ser la participación de este ente creado por el hombre, este ente societario, con fines delictivos. Nos damos cuenta que ahora la forma, ejemplo, de lavar dinero ya vienen con temas de criptomonedas, con empresas fachadas, y son básicamente un mundo realmente complejo que lo que requiere es una preparación. Yo considero que justamente con la implementación de espacios de diálogo, espacios de capacitación, realmente va fortaleciéndose el elemento escenario del derecho penal económico. Y puedo dejarlo como un tema sobre la mesa, quién sabe en una próxima ocasión podríamos conversar un poco más ampliamente, y es el foco de imputación del derecho penal tradicional al derecho penal económico. Claro ejemplo, en el derecho penal tradicional, foco de imputación, básicamente el autor directo, el que cogió con propia mano y ejecutó la acción, y se puede comprobar después de un proceso penal que esa persona fue la que ejecutó esa conducta penalmente relevante. Ahora, en el derecho penal económico nosotros tenemos un punto de enfoque mucho más allá, que no solamente es el mero ejecutor, sino el decisor, la persona que en una estructura empresarial, y valga la redundancia, hasta podríamos hablar de estructuras institucionales del sector público, una persona puede ejecutar A o B situación sin tener el dominio del hecho, posiblemente sin tener el conocimiento que es una actividad que podría tener una consecuencia ilícita, y básicamente por una delegación de funciones una persona puede básicamente desde atrás estar quedando libre de una responsabilidad penal. Es la realidad del Estado.
1: Doctor, este tipo de actividades, este tipo ya de presentaciones, de defensas, como ustedes los llaman, se viene aplicando ya en diferentes países del mundo. Usted estaba hablando hace algunos minutos atrás que es un congreso latinoamericano. Vamos a tener la presencia de diferentes profesionales a nivel internacional. Ellos vienen ya con modelos aplicados en sus zonas, porque en Ecuador sí, es bastante difícil hablar de ese tema. Es aún imposible quizá hablar del conocimiento pleno de los profesionales que tienen que hacer cumplir la ley de este tipo.
2: El tema es que cada estado ha tenido su forma de caminar a su ritmo, ¿no? Hace poco estuve, como les había manifestado hace no mucho, en México, y conversaba justamente del tema de la responsabilidad penal de la persona jurídica. Allá tienen estados federales. Entonces, por ejemplo, la normativa del DF es distinta a la de Guanajuato, por ejemplo. Entonces, ustedes van en la parte procesal, en el litigio, y nos damos cuenta que pese a ser un solo país, tienen distintos aspectos normativos internos de ellos mismos. Lo mismo pasa en Argentina, por ejemplo. En Argentina también tienen una forma de legislar para cada estado, para cada comunidad. Lo que, bueno, si ustedes me preguntan, ¿sería alguna opción traer una opción parecida al Ecuador? Yo creería que no.
0: ¿Un modelo parecido?
2: No, sería una revolución. O sea, ustedes se cuentan cómo está la justicia ahorita, cuáles han sido los problemas que hemos tenido hace no mucho, y traer un modelo de esa forma, a mi criterio, no sería prudente. Pero sí considero que, vuelvo a repetir, sería importante seguir implementando este tipo de espacios de diálogo con la formación continua, gracias a estas puertas que se han abierto, a las órdenes, si es que se presenta igual oportunidades, seguiríamos conversando.
0: Hablando sobre el primer congreso latinoamericano, vemos entonces que hay diferentes temas que están concatenados, ¿no? Uh-huh. Y que los ponentes van a hablar sobre cada uno de los temas. Y de lo que usted acaba de señalar, viene a continuación un tema que es completamente actual en el Ecuador, el constitucionalismo fuera del contexto, inclusive va a ser el tema. El escenario de este evento en Cuenca va a permitir también sacar conclusiones, quizás con miras a una reforma constitucional en el Ecuador.
2: A ver, yo considero que muy aparte de una reforma constitucional, esta parte yo no entro mucho porque yo soy penalista, yo me voy a la parte penal y penal económica. Pero la forma de asimilar, por mi parte, que pertenezco a la parte de los ponentes, claro, es puntual y específicamente dar una lucidez a todas las personas sobre el respeto irrestricto a la parte constitucional. Por eso hablan del fuera de contexto. Recordemos que hace no mucho tiempo estábamos sumergidos en un sinnúmero de habeas corpus ilegales que daban un beneficio penitenciario, un beneficio a personas que estaban privadas de la libertad. ¿En base a qué? En base a una garantía jurisdiccional, que es básicamente el habeas corpus. Yo creería que la forma de apuntar responsablemente a la parte constitucional es el respeto irrestricto, porque recordemos que en todo lo que respecta a la Constitución es la norma suprema y la Constitución como tal tiene un beneficio que se llama la supremacía constitucional. La Constitución está sobre todo código orgánico, sobre todo ordenanza, sobre toda norma que básicamente, por obvias razones, tiene una jerarquía menor. Entonces, la parte constitucional es muy importante porque a la final, así, ejemplo, yo sea penalista, yo en un litigio penal hablo del derecho a la defensa, por ejemplo. ¿Dónde está el derecho a la defensa? Constitución de la República. Respeto a las garantías del debido proceso, ¿dónde está? Constitución de la República. Entonces, efectivamente, el tema de la Constitución, el ejercicio constitucional, debe ser tratado. Y si ustedes se dan cuenta, en el solo título, estamos hablando de ciencias penales, porque efectivamente en las ciencias penales no solamente estamos hablando de derecho penal, sino política criminal, criminología. ¿Cómo abordar los problemas actuales de inseguridad? Ejemplo, política criminal y criminología. Entender cuál es la razón de ser, cuál es el problema, cuál es ese cáncer que tenemos como ecuatorianos en base a este tipo de escenarios de inseguridad. Y cuál sería, por obvias razones, no solamente porque suena bonito hablar que es inseguro, que estamos complicados. No, a ver, si estamos entendiendo que tenemos un problema, ¿cuál es la solución que nosotros vamos a dar para ese problema? Considero yo que son elementos esenciales para que efectivamente podamos tener un aporte a la sociedad.
0: Claro, Andreina, es interesante este tema que abordamos con el doctor Yerovi, porque, claro, en el común criterio de la ciudadanía, nosotros nos basamos en hechos que se ven en informaciones de noticieros, pero no en el contexto mismo de lo que significa la ley y la Constitución vigente en el Ecuador, ¿no? Entonces, doctor, ojalá en algún momento pues tengamos la oportunidad de contar con su presencia para abordar este tipo de temas que van a ilustrar y sobre todo ampliar el conocimiento ciudadano para poder tener una concepción correcta de lo que es la ley en el Ecuador.
2: Para mí sería un placer, un honor, y efectivamente algo muy importante que podría destacar con el núcleo de esta entrevista, que ha sido el Congreso: el derecho cambia todos los días, así como la sociedad cambia todos los días, el derecho también lo hace conjuntamente con él. Entonces, nosotros debemos estar conscientes que no nos debemos procesalmente única y exclusivamente a la ley, sino también a la jurisprudencia. Hay sentencias todos los días, entonces el abogado debe estar actualizándose todos los días para poder ofertar un servicio correcto, desde el área que sea, porque nosotros tenemos un rol social dentro de una sociedad normativizada, que todos son leyes, todas son reglas. Nosotros, al momento de subirnos a un vehículo, tenemos normas, tenemos que parar en el semáforo, tenemos que respetar los límites de velocidad, no debemos infringir otro tipo de deberes y cuidados que efectivamente como ciudadanos y como abogados debemos cumplir. Entonces, para mí un gusto efectivamente poder conversar en cualquier ocasión que se pueda permitir.
1: Tenemos muchísimos temas, sin duda alguna, para poder conversar con el doctor sobre lo que está sucediendo a nivel nacional, pero nosotros queremos rescatar y volver al inicio de este espacio de diálogo. Uno de los pocos ribombeños que estará dentro de este primer congreso latinoamericano, queremos conocer detalles de cómo se va a desarrollar la actividad, en dónde será el evento y, lo más importante, ¿no?, si es que existen ribombeños interesados en la materia del derecho, que quieran participar, que quieran seguir estas ponencias, ¿cómo pueden realizarlo?
2: Perfecto. A ver, es un evento presencial, pero que también se lo podrá seguir de manera virtual. Tendrá como sede la ciudad de Cuenca, específicamente en el auditorio de posgrados de la Universidad Católica de Cuenca. Es un evento, como les dije, organizado por esta casa de estudios, conjuntamente con la Facultad de
3: Jurisprudencia, Ciencias Sociales y Políticas de la Universidad de Guayaquil, así como también con el aval internacional de la Universidad Autónoma del Perú. Como riobambeños estamos acartelados el doctor Ramiro García Falconi, quien hace uso de la palabra, Ernesto Hierovi Burgos. Tendremos la oportunidad también de compartir la presentación de un libro de un muy buen amigo mío, Gabriel Vanegas Fernández. Se presentará un libro denominado El Derecho Penal Líquido, y básicamente todos quienes estén interesados en este coloquio académico tendrá como sede, como dije, la ciudad de Cuenca, a partir del 30 de septiembre al 3 de octubre del presente año, de manera presencial o de manera virtual.
0: Este escenario en la ciudad de Cuenca, abre el primer congreso latinoamericano. Entiendo que será la base para posteriores eventos de esta misma magnitud y nivel.
3: Sí, justamente la organización, tuve conocimiento ayer que la planificación sería hacer un evento año tras año. Como dije, justamente uno de los organizadores es la Universidad Católica de Cuenca, y entiendo que la sede sería año tras año el austroecuatoriano para este tipo de encuentros.
0: Como no quisiéramos que esto sea acá una vez en Río.
1: Que te diga Río Bamba, por
3: favor. No, esperemos, se debe empezar a gestionar, sería algo muy importante realmente.
1: Doctor, otra de las preguntas que ya empiezan a llegarnos a nuestro espacio de diálogo es, quisieran conocer, quienes nos están escuchando, un tema o el tema central del derecho penal económico con el que usted abordará su ponencia.
3: A ver, el derecho penal económico, o mejor dicho, mi ponencia de litigio especializado versará en un ámbito general. ¿Cuál es la forma correcta de abordar un litigio complejo en derecho penal económico? Nosotros tenemos, para estar en donde estamos normativamente, hemos tenido un avance de cientos de años, desde un aspecto dogmático, desde un aspecto que efectivamente se presenta como una evolución, desde aspectos puntuales que vienen desde el causalismo, se me estaba yendo el término, desde el causalismo jurídico penal, hasta lo que a mi consideración es la forma correcta de abordar al litigio penal económico, el funcionalismo. ¿Y por qué? Porque el funcionalismo viene a dotar de funcionalidad a la parte dogmática. Hay una frase que yo la ocupo muchísimo, y es justamente Theodor Mommsen, un ilustre jurista alemán que también fue premio Nobel de literatura al inicio de los años 1900. Y él, ¿qué es lo que decía? El derecho penal, parte especial, o mejor dicho, el derecho penal, parte general, la parte teórica, y el derecho procesal penal son como una similitud de una cuchilla afilada con un mango. Es la razón, cada uno es la razón de ser de cada uno. El cuchillo, una cuchilla afilada sin un mango no tiene una funcionalidad. Entonces, conjuntamente dan una funcionalidad ¿a qué? A la normatividad. Entonces, cuando nosotros hablamos de los roles, nosotros para imputar una responsabilidad penal debemos establecer puntual y específicamente el incumplimiento de estos roles. Pongo un ejemplo. Viene un examen especial de la Contraloría General del Estado. ¿En base a qué se imputa un indicio de responsabilidad civil, administrativa o penal? En base a incumplimiento de roles, ¿no? O sea, claro está, si es que nosotros estamos viendo un tema de peculado. El peculado tiene dos elementos y dos vertientes, que es el perjuicio y el beneficio, ¿no es cierto? Entonces, ese incumplimiento del rol tiene un perjuicio y un beneficio, pero a la final todos los funcionarios, todos los empresarios y todas las personas que formamos parte de la sociedad tenemos asignados a cada rol que ejecutamos día a día un cierto tipo de debida diligencia, ¿sí? Entonces, uno de los aspectos para evitar la responsabilidad penal de la persona jurídica son los denominados programas de cumplimiento normativo, los compliance programs. ¿Y cuál es el programa de cumplimiento normativo? Podríamos decirlo así, que es como una auditoría interna, ¿sí? Una auditoría en la cual entra un agente de cumplimiento, un compliance officer, también se lo puede denominar, especializado, específico, totalmente autónomo a la administración general de la empresa, con la finalidad de evitar con programas de autorregulación.
0: Creo que su tema está bastante actualizado y entiendo que también va por el asunto esto de atacar, por ejemplo, a las finanzas ilícitas. De hecho, en la Asamblea está la ley antimafias por aprobarse. Ahí encaja también su especialidad, ¿no?
3: Efectivamente, es un tema de actual trascendencia. El tema de la ley antimafias yo considero que tiene una proyección bastante correcta. Y bueno, yo considero que todas las leyes se irán puliendo y seguirán mejorando a lo largo.
0: El tema económico.
3: Totalmente.
0: Directamente.
3: Totalmente, totalmente. Claro. Pero es un tema, el tema de la ley antimafias no es un tema, o lo veo, o lo consigo así, no es un tema específico de un estudio del derecho penal económico como tal. Esto viene a ser una proyección, vuelvo a repetir lo que dije hace un momento, de la política criminal, de una propuesta de cómo evitar, cómo sancionar, cómo erradicar este tipo de escenarios de problemas. Un claro ejemplo, la extinción de dominio, por ejemplo. Lavado de activos y la relación que tiene con la extinción de dominio, que ojo, esto no es una figura penal, es una figura civil, ¿sí? Que básicamente tiene una sanción o una extinción de dominio de bienes que han sido productos de la consumación de delitos. Entonces, justamente esa proyección que usted, licenciado, acaba de dar, tiene una relación total y absoluta.
0: Bien, doctor, ha sido un gusto conocerlo y también abordar estos temas en este diálogo acerca del primer Congreso Latinoamericano Derecho Penal, Procesal Penal, Política Criminal, Derecho Penal Económico y el constitucionalismo fuera del contexto, temas de mucha actualidad, y que esperemos al final de este primer Congreso Latinoamericano existan conclusiones que aporten, ¿no?, al mejoramiento de la aplicación de la justicia y las leyes en el Ecuador. Le dejo en ese saludo y mensaje a la opinión pública que ha escuchado su intervención.
3: Muchas gracias nuevamente por el espacio, y básicamente el mensaje sería basado en la razón de ser de la entrevista, la formación continua. Hago un llamado a todos los estudiantes de derecho, a todos los ribambeños que quieren seguir creciendo, que quieren seguir superándose, que no desmayen en la formación. Todos los días avanza, todos los días se acerca a la meta, y sobre todo en el derecho hay que ser constantes. Esto no es una carrera de velocidad, sino de resistencia. Y efectivamente será la ciudad, nuestra ciudad y el Estado, quien se enriquece cuando efectivamente propuestas serias de formación permanente se siguen consolidando.
0: Bueno, y en la parte personal y profesional, usted radicado en Ribamba, viaja, viene, conozco la actividad profesional de su señor padre también. Es decir, ustedes en el campo de la jurisprudencia tienen un trabajo centrado acá en Ribamba como base.
3: Nosotros tenemos como base Ribamba, pero efectivamente tenemos un servicio a nivel nacional. Tenemos sociedades en Quito, por ejemplo, manejo algunas sociedades, principalmente con el doctor Felipe Rodríguez Moreno, quien básicamente es mi socio para el manejamiento de litigios en la ciudad de Quito. Considero yo, y valga la redundancia la palabra, de cómo se conoce Ribamba, la ciudad bonita, radio bonita. Es tan estratégico Ribamba que efectivamente nos puede permitir eso. O sea, estamos a 3 horas de Quito, estamos a 4 horas de Guayaquil. En poco tiempo estamos también haciendo una defensa de peculado por el tema de Teodoro Maldonado Carbo en Guayaquil. Entonces, básicamente estamos moviéndonos, pero cualquier cosa, las órdenes, nuestra sede principal está aquí en la ciudad de Ribamba para ayúdenos absolutamente
1: calles,
3: todos.
1: Por favor,
3: Juan de la Valle y Daniel León Borja. Yerobi, firma de abogados. Nos pueden encontrar en las redes sociales también. Temas de la firma. El perfil profesional Ernesto Yerobi, abogado. Para mí un gusto estar a sus órdenes.
0: Doctor, un gusto. Ha sido un diálogo con el abogado Ernesto Yerobi Burgos, abogado penalista, sobre este interesante tema, la presencia de él y participación, claro, como ribambeño, como chimborazense, dentro del primer Congreso Latinoamericano de Derecho Penal en la ciudad de Cuenca. Un gusto, doctor, y hasta una próxima.
3: Muchísimas gracias. Muchas gracias por la invitación.

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1: Continuamos acá en el espacio de noticias de Bonita FM en la mañana de hoy para topar ahora el tema de la política en nuestra localidad. Estamos siendo observadores de un escenario político en los que quienes quieren ser alcalde de Riobamba, concejales de Riobamba, representantes de las juntas parroquiales y a nivel de provincia quienes quieren ser prefectos o prefectas de la provincia de Chimborazo. Y el tema de la política tiene que también ser tratado con minuciosidad, con responsabilidad y con absoluta seriedad. Riobamba no puede volver a ser el escenario de autoridades que vienen a experimentar, a pagar una novatada, a aprender a administrar una ciudad y provincia en el transcurso de una administración, y esto ha generado que exista mayor caos, desprestigio institucional, una imagen de ciudad que no aparenta tener una solución visible, y eso es lo que hay que pedir y exigir a quienes van a ser las próximas autoridades, de que hablemos sobre el tema, pero con mucha seriedad, Anreina.
2: Así es, Carlitos, se necesita seguir hablando de ciudad y se necesita seguir analizando las diferentes situaciones con las que aún carece Riobamba, porque hablar de sociedad es hablar del constructo social y de la preocupación que se debe manejar desde la organización, desde la administración, para con todos los sectores sociales. Este es un tema que queremos nosotros abordarlo en esta mañana con el ingeniero César Daqui, precandidato a la alcaldía de Riobamba. ¿Cómo podemos aportar desde la administración para solucionar las necesidades reales de todos los sectores sociales? Qué gusto saludarle, ingeniero. Buenos días, bienvenido.
3: Siempre es un gusto estar acá en Radio Bonito 89.3. Muy buenos días a todos los riobambeños, chimboracenses, ecuatorianos. Gracias por el espacio. En realidad, nosotros, la ciudad, vemos que sigue creciendo, la población también, pero tenemos un grupo muy importante de que no se ha venido brindando las facilidades, no se ha venido cumpliendo la ley orgánica de discapacidades, tanto en la parte pública como privada. Recordemos que en el último censo que realizó el INEM, alrededor de 17,000 a 18,000 personas están con esas condiciones funcionales. ¿Qué quiere decir eso? Personas con discapacidad física y también intelectual. En el trayecto del tiempo, todas estas personas, las familias que tienen estas condiciones, han tratado de realizar también los trámites respectivos, que es a través del Ministerio de Salud Pública, a través del Instituto Ecuatoriano de Seguridad Social, para poder obtener su carnet, de tal forma de que puedan acceder y también hacer cumplir los derechos que también establece la Constitución de la República del Ecuador. Pero esto pasa por el desconocimiento a veces de las familias en la parte periférica, en la parte rural, que desconocen cómo se tiene que realizar este trámite. Primero, las personas tienen que acudir al Ministerio de Salud Pública, allí establecen cuáles son los requisitos y los pasos a seguir, los procedimientos. Conlleva mucho tiempo, en realidad, por eso es que actualmente tenemos solamente alrededor de 8,500 a 9,000 personas que tienen el carnet que antes se llamaba, ahora viene la cédula de identidad. Usted, después que realiza todo ese trámite, donde saca todos los informes, va con todo el expediente al médico calificador, ahí a usted le asignan ya el porcentaje respectivo, tanto si es que es discapacidad, en este caso física o intelectual. Le hacen una valoración, suben al sistema, como a toda la información está este momento enlazada, y después de unas 48 horas usted acude al registro civil a sacar su cédula de identidad, y ahí ya le sale el porcentaje respectivo. Ahora ya no están estableciendo como antes era el carnet del CONADIS. porque ahora sale en la propia cédula de identidad. Pero eso no queda solamente ahí. Recordemos de que las personas también buscan estar en los espacios públicos, realizar sus diferentes trámites, tanto públicos esa como privados.
1: La pregunta, ingeniero Daki, son temas que los candidatos, en su mayoría, aparte de usted, veo que topan este tema, que es algo interesante porque es parte del convivir diario. Toda familia tiene al menos una persona adulta mayor, por ejemplo. Es que es en donde más se siente la vulnerabilidad. Las personas con discapacidad no pueden movilizarse perfectamente bien dentro de una ciudad y parecería algo irrisorio o no de tomar en cuenta. Nosotros como ciudadanos transitamos, por ejemplo, por las aceras de Riobamba, y para poner un ejemplo, el centro histórico nada más, ¿no? Unas veredas completamente desniveladas, de piedra, huecos, donde las damas, los niños, las personas ancianas, las personas que se movilizan en silla de ruedas, con bastones, en fin, personas no videntes, de toda índole, sienten este problema que jamás se ha escuchado algún municipio tomar en consideración y poner cartas en el asunto. Por un lado, esto del transitar, por ejemplo, de la movilidad, las barreras arquitectónicas que llaman muchas veredas con puro hueco, no los han arreglado en años. ¿Y qué decir, en cambio, igual en la atención a ellos, en las ventanillas de las oficinas públicas, el acceso a los edificios administrativos? Todos estos pormenores tienen que ser analizados desde la gestión municipal, ingeniero.
3: Recordemos algo, que dentro de las competencias del gobierno municipal también están los grupos de atención prioritaria. El artículo 249 del COTAD ahí establece que antes de aprobar el presupuesto se deberá asignar al menos el 10% del presupuesto de los ingresos no corrientes para los grupos de atención prioritaria. ¿Y quiénes son ellos? Son las personas adultas mayores, personas con discapacidad, niños, mujeres embarazadas, mujeres también que han sufrido violencia de género. Ahí están los grupos de atención prioritaria, y esa es una competencia exclusiva del gobierno municipal. Pero a veces, lamentablemente, hemos visto, hemos palpado, y tampoco hemos nosotros escuchado que se promuevan los diferentes programas y proyectos. No tenemos una ciudad inclusiva, no tenemos una ciudad accesible. Por eso, en este reto que he asumido, nosotros hemos establecido dentro de mi plan de trabajo, que en su momento hablaremos ya de manera detallada, en el eje número 4, una Riobamba humana, inclusiva y con igualdad. También, si nosotros nos ponemos a analizar, recordemos de que también, aparte de las condiciones de los espacios públicos, también las instituciones públicas, las instituciones privadas, no tienen los diferentes accesos respectivos para que ellos puedan cumplir y puedan ser parte del desarrollo de la ciudad. Recordemos que son personas que tienen lamentablemente una condición física o intelectual, pero hay algunas personas que están en condiciones también de poder aportar, tanto de la parte privada, desde la parte pública, y son entes productivos para Riobamba.
2: Pero, ingeniero, ¿qué sucede con este elemento, con este espacio, de no tener una atención al 100% para estos sectores vulnerables? Si yo repito, tenemos un espacio de una dirección desde la municipalidad de Riobamba, y a propósito, en todas las municipalidades del Ecuador, se tiene una dirección de desarrollo social, de trabajo social, que debería ser la enfocada en...

0: las respectivas, mucho menos en las empresas privadas. Por eso es que necesitamos actualizar la ordenanza y sobre todo socializarla y que se dé fiel cumplimiento. Muchas de las veces las personas solamente aspiran a ver obra pública, otro tipo de resultados, pero este grupo también riobambeño es muy importante. Estamos hablando, licenciado Carlos Roberto, usted mencionaba hace un momento de que todas las familias riobambeñas tenemos al menos una persona de los grupos de atención prioritaria y necesitamos generar las condiciones para que ellos puedan ser parte del desarrollo, del desenvolvimiento de la ciudad. Les comento que desde mi vivencia propia, mi experiencia personal, mi madre tiene este momento el 79 años de edad y tiene el 90% de discapacidad física. Ella ya está en una silla de ruedas más de 9 años por una cirugía que no pudo salir bien. Mi madre me dice: César, vamos a hacer los trámites, llévame al municipio a pagar los servicios básicos, y en realidad yo solamente puedo llevarle en el carro, pero no puedo bajarle, tenemos una silla de ruedas, porque los accesos, ni siquiera en el gobierno municipal no contamos. Hace algún tiempo atrás, de más de un año, yo recuerdo que en este momento, donde son los ex Correos del Ecuador, donde funcionan las oficinas municipales, adecuaron una ranfla, y yo fui la persona que hizo un TikTok. Y yo, lógicamente, siempre de una manera profesional, responsable, como un buen ciudadano riobambeño, dándoles a conocer que no era la que cumplía las especificaciones técnicas, que mejor eso era un atentado porque se podría sufrir un accidente a alguna persona con discapacidad. Y en cuestiones de horas retiraron esa ranfla y desde ahí no han vuelto a implementar. Otro de los factores que también nosotros vemos muy preocupante es que el gobierno municipal, como todas las instituciones, deben tener un cruce de información con el registro civil. Recordemos que cuando nosotros hemos ido, yo algún momento le ayudé a alguna persona de la tercera edad, se supone que ellos ya tienen que tener actualizado automáticamente. Una persona que tiene 65 años en adelante ya es parte de los grupos de atención prioritaria y la ley establece que las personas tienen que acceder al 50% de exoneración del pago de impuestos, de tasas, pero lamentablemente en el gobierno municipal no se cumple. La persona dice que tiene que acercarse al gobierno municipal, hacer el trámite respectivo para que se registre y pueda acceder. Cuando esto tiene que ser automático, sistematizado, recordemos que hay personas de la parte periférica o de la zona rural que desconocen de estos trámites y no acceden a que se cumplan estos derechos que por ley se tiene que cumplir. Adicionalmente a eso, también el tema de la salud emocional, también nosotros debemos también preocuparnos de este sector social. Recordemos de que estas atenciones especializadas médicas tienen un costo muy elevado, que las familias riobambeñas no están al alcance como para pagar este servicio. Nosotros en diferentes programas que ya tenemos establecidos a través de diferentes convenios nos vamos también a preocupar, no solamente de la discapacidad física, sino también intelectual.
1: En el caso de que usted sea el próximo administrador de la ciudad de Riobamba desde el municipio, ¿qué acciones emprendería usted para solucionar estos problemas?
0: Primero, nosotros daremos cumplimiento en función a lo que dice la ley. Dice hasta el 10%. Entonces, eso también quiere decir de que sí podemos asignar un presupuesto mayor. No solo, como dice el artículo 249 del COTAT, hasta el 10%. Sí podemos establecer mucho más. Necesitamos de manera inmediata siempre establecer los instrumentos legales. De esa forma se tiene que trabajar de una manera profesional y objetiva. Vamos a actualizar la ordenanza que tenemos. También vamos nosotros a cumplir el porcentaje que dice la ley, que tienen que ser parte de la nómina, o en este caso de los trabajadores, servidores públicos, las personas con discapacidad, que tienen que ser parte del equipo de trabajo, como dice la ley. Estableceremos también acciones con el CONADIS para que de manera conjunta revisemos también si las instituciones públicas, si las empresas privadas también están cumpliendo con la ley. Esto no es opcional, se tiene que cumplir. Ahí también están oportunidades laborales para este grupo importante que necesita trabajar, que necesita llevar el pan a la mesa. Lo otro, de manera inmediata, nosotros estableceremos que se realicen los diferentes accesos en los espacios públicos, tanto lo que son parques, tanto lo que son veredas o aceras, como se le conoce, y también disponer a las instituciones privadas o empresas privadas que generen y adecuen las respectivas accesos inclusivos, pero tal como determina la ley, y que se cumpla también, que se cumpla el porcentaje que

0: tienen que ser exonerados. El 50% los grupos de atención prioritaria tienen que pagar. Incluso también ahí viene lo que dice la ley. Aquí también existe otro sector social que también tiene casi los mismos derechos que dice la ley, los sustitutos. En este caso les comento a los riobambeños, César Daqui es sustituto. ¿A qué se refiere esto? Las personas que tienen más del 72% de discapacidad, ya sea física y intelectual, nosotros del momento que realizamos y tenemos ya en este caso mi señora madre, Marianita de Jesús Aguagallo Ramírez, tiene el 90% de discapacidad. Nosotros fuimos, nos acercamos al Ministerio del Trabajo, ahí él establece todos los requisitos que usted tiene que cumplir, como la declaración juramentada, entre otros documentos más. Yo soy sustituto registrado porque mi madre depende de mí. Mi señora madre vive conmigo, vivimos los dositos. Entonces yo soy la persona que está encargada del bienestar, del cuidado, de la tranquilidad, de una buena alimentación, de una buena atención médica. Yo les llevo los controles. Entonces yo soy sustituto, tengo los mismos derechos, casi los mismos derechos que tiene mi madre, pero cuando nosotros vamos a hacer un trámite, por ejemplo, en una notaría de la ciudad de Riobamba, los derechos no se cumplen. La gente incluso desconoce, por eso también va a ser una capacitación permanente, sobre todo con el CONADIS, para que la gente conozca y aplique la ley, se capacite, porque las leyes son para cumplir. Esto no es opcional, entonces la gente desconoce mucho sobre este derecho que nosotros tenemos también en calidad de sustituto. Por eso necesitamos una ciudad humana, inclusiva y sostenible. En función desde mi realidad y mi vivencia propia, en mi plan de trabajo yo le puse en el cuarto eje sobre las condiciones que vamos a tener, porque no es justo que solamente de pronto la ciudad esté enfocada en, miren, en el alcalde actual, este momento ha destruido una parte del cementerio municipal, otros espacios, cuando los recursos debería ir a construir una verdadera ciudad inclusiva. En el centro de la ciudad, todos los riobambeños estamos muy conscientes de que las calles son con esas características, ¿no? Con piedras de hace muchos años atrás, incluso que ni siquiera tienen mantenimiento. Claro. Muchas de las piedras están salidas. Una persona con silla de ruedas, ¿cómo se puede trasladar o cómo puede transitar en su sillita de ruedas por el centro de la ciudad?
1: Claro, aquí nos ponemos en el caso de que una familia tenga un pariente, un familiar, ¿no? Su padre, su madre, sus abuelitos, que necesitan movilizarse por alguna gestión, algún trámite, y este es un problema. Gracias por abordar esta situación, ingeniero Daqui, porque muy pocos candidatos hablan sobre este tema, las barreras arquitectónicas, que yo quiero enfatizar mucho más en esto. Esos obstáculos físicos en las calles, como usted señala, piedras a desnivel, las veredas del centro histórico de Riobamba ya han cumplido también su ciclo y nadie ha obligado a que los propietarios, o si le compete eso al municipio, arregle, ponga municipio al mismo nivel. Usted ve que hay en el ingreso a hogares, a edificios, a negocios, ponen unas rampas de cemento en donde usted no puede pasar ni a pie, peor una silla de ruedas.
2: Se necesita hablar de una verdadera ciudad inclusiva, porque en este contexto, sobre lo que usted menciona, Carlitos, el hecho de las aceras, de las veredas, como se las conoce, estas deben tener un control desde las diferentes normas internacionales para que las personas no videntes puedan conocer a detalle cómo se genera el tránsito directo. Es decir, se necesita hacer una reestructuración, un planteamiento de una verdadera ciudad inclusiva que vaya respondiendo a todos estos temas que los hemos estado tratando.
0: Recordemos que también algunas personas con discapacidad no tienen familiares directos o viven solos. Ellos, ¿cómo pueden salir a hacer algún trámite?
1: Pero
0: a pagar
1: ordenanzas
0: en algún sitio de Riobamba. Pero lamentablemente no está actualizada en función al crecimiento de las personas con discapacidad y también en función a la realidad. Se tiene que actualizar. Y eso lo vamos a hacer nosotros desde los primeros días de gestión, si así Dios me da la oportunidad y la ciudadanía, actualizar esta ordenanza, socializarla y hacerle que se cumpla con punto y coma, porque no es justo que las personas de los grupos de atención prioritaria no tengan ese servicio que nosotros necesitamos brindarles para mejorar las condiciones de vida de ellos, incluso su salud emocional. También algún momento yo manifestaba de que este proyecto que también algún momento yo compartí aquí en Radio Bonita sobre que necesitamos ya una nueva plataforma municipal, pero inclusiva, con accesos, con parqueadero también para las personas de estos grupos de atención prioritaria. Por eso es que existe ya la verdadera necesidad de construir una verdadera plataforma municipal y sacarle al municipio de Riobamba, que está en el centro de la ciudad, donde no hay parqueaderos municipales.
1: Esa es una propuesta suya.
0: Esa es una de las propuestas que nosotros en su momento abordaremos de una manera en detalle.
1: ¿En dónde ubicarían esa plataforma?
0: Tenemos tres opciones que les comento que ya les daremos a conocer ya cuando ya el cronograma del CNE establezca que nosotros ya podemos en detalle dar a conocer nuestra propuesta.
1: Y con eso
0: nosotros también vamos a descongestionar gran parte del tráfico vehicular en el centro de la ciudad. También les recordamos, por ejemplo, todos los ribameños estamos muy conscientes de lo que pasó hace unos meses atrás, el cambio de sentido de las vías. Anteriormente, en el centro de la ciudad, cuando no se dio el cambio de sentido de las vías, existía, si ustedes veían ahí, una señalética donde decía ahí un estacionamiento para las personas con discapacidad. Ahora eliminaron. Con el cambio de sentido de las vías, no solamente son choques, no solamente es una congestión, un malestar de los ribambeños, sino que también eliminaron ese único espacio que les dejaban a las personas con discapacidad. En este caso, para mi señora madre y para muchas otras personas más, ya no existe este momento. Claro. Si ustedes revisan, entonces eso también es atentar contra el bienestar de los ribambeños.
1: Yo le doy a conocer textualmente lo que dice una ordenanza y que el municipio debe cuidar. Espacios públicos urbanísticos, dice. Tiene que arreglar los bordillos altos, aceras sin rebajes o ramplas en los cruces de las calles. Hay aceras estrechas en Riobamba, caminos bloqueados, calles, veredas bloqueadas, árboles, señales que no dejan pasar una silla de ruedas, en el pavimento en mal estado, suelos con baches, adoquines sueltos, escalones aislados en la vía pública, baches por todos los sectores. Edificios que usted señalaba, y con viviendas inclusive, que tienen también escalinatas que no permiten el acceso de personas con discapacidad. Hay que revisar esa norma y esa ordenanza, ingeniero.
0: Yo la haré con mucho énfasis en esa parte, en ese proyecto que tenemos en el eje número 4, una Riobamba humana, inclusive y sostenible, porque desde la vivencia propia yo conozco, vivo diariamente con mi señora madre, y eso nosotros lo vamos a cumplir con punto y coma, porque necesitamos tener una ciudad de esas características, de esas condiciones. Hay adultos mayores que incluso no tienen una silla de ruedas, pero tienen un bastón, o por sus condiciones ya de su edad, ya no pueden caminar bien. Entonces, lo que usted decía, Carlos Roberto, ahí tenemos nosotros unas aceras muy altas donde no hay las respectivas accesos, entonces la gente se puede caer. Y una caída a los 80 años de edad, que ya los huesitos están prácticamente descalcificados, pues puede ser mortal. Entonces no podemos nosotros ser inhumanos con los riobambeños. Entonces estamos convencidos de que eso se va a cumplir. Ya en unos meses que estaremos.
1: César Daqui se ha dirigido a estos sectores sociales que no son atendidos y que pasan por desapercibidos acá en nuestra localidad. Vale la pena que haya topado este tema. Y bueno, dejémosle en ese mensaje a la ciudadanía para que en una campaña electoral se escuche realmente propuestas que valgan la pena y que sean reales.
0: Muchísimas gracias. Necesitamos que Riobamba tenga un buen representante, que valore, que respete a los riobambeños, que impulse el desarrollo de la economía, de los comerciantes, los artesanos. Siempre nos hemos caracterizado todos los riobambeños con ser personas de bien. Un excelente día, que Dios nos bendiga.
1: Ha sido el ingeniero César Daqui, acá en Bonita FM, en el noticiero Visión. Vamos a hacer una breve pausa, Andreina, para continuar hablando sobre temas de nuestra realidad local acá en el noticiero de la ciudad en Bonita FM. Volvemos luego de una breve pausa.

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2: Continuamos acá en Bonita FM 89.3, la bonita del centro de el país. En el día de hoy, al cierre de este espacio informativo, vamos a hablar sobre temas jurídicos, la ley vigente en el Ecuador y algunos temas que debemos los ciudadanos también tener conocimiento cabal sobre este ámbito del derecho penal, ¿no? En los que vemos a través de las noticias fundamentalmente cómo algunos sentenciados, y poniendo como ejemplo figuras políticas, por ejemplo, que han sido sentenciados, se benefician de algunas sentencias dictaminadas ya, por mencionar beneficios de libertad anticipada, hay prelibertad, sustitutivos penales, modificación de la pena, entre otros, y el que vamos a abordar el día de hoy.
3: Así es, Carlitos, en esta mañana vamos a hablar sobre la suspensión condicional de la pena. ¿Qué sucede con esta figura del derecho? ¿Cuándo se puede aplicar y para quiénes es aplicable la norma? Para hablar de este tema, para poder ir resolviendo ciertas interrogantes, está con nosotros el doctor Carlos Cabrera, abogado en libre ejercicio, parte de nuestro cuerpo editorialista. Siempre un gusto saludarle, doctor. Buenos días, bienvenido.
4: Muchísimas gracias, Andreina, Carlitos, un gusto volver a estar aquí con ustedes compartiendo los micrófonos para socializar mis pocos conocimientos en materia penal, porque dejé ya de estar en el ejercicio de la función como fiscal provincial de Chimborazo o agente fiscal de Chimborazo, gracias al privilegio de la jubilación. Hoy estoy dedicado a los quehaceres domésticos en casa, pero no por ello he dejado de estar siguiendo, adiestrándome en lo que es la materia penal para poder compartir y socializar la realidad de lo que es la práctica procesal penal en nuestro país y en nuestra provincia. Y el tema que hemos escuchado el día de hoy, o que lo hemos escogido para poder entendernos con el común de los ciudadanos, es la suspensión condicional de la pena.
3: ¿A qué hace referencia justamente esta figura del derecho, doctor?
4: Esta figura jurídica que se encuentra contemplado en el Código Orgánico Integral Penal a partir del artículo 630, pues categóricamente nos da a conocer ciertos beneficios que los señores congresistas o asambleístas, como que queramos llamarlo, aprobaron para que sea aplicado en el debido proceso cuando se concluya un proceso penal, cuando se concluya un juicio penal. Para llegar al juicio penal, a la conclusión de un proceso penal, no podemos olvidarnos primero dónde inicia, cómo inicia, por qué se investiga, cuándo se formula cargos, cuándo se dicta auto de llamamiento a juicio y cuándo se dicta una sentencia. Entonces, ustedes saben y conocen de memoria que todo trámite judicial se inicia por una denuncia, se inicia por una noticia crímenes o algo por el estilo que llega a conocimiento de fiscalía. Fiscalía, en una indagación previa que puede durar de 1 a 2 años, determina si existen elementos de convicción que permitan establecer presunciones de responsabilidad y materialidad de la infracción. Cuando eso se reúne, puede formular cargos, dar inicio al juicio penal, al instruir, atribuyéndole el cometimiento de un delito a una persona determinada. En 90 días o 120 a lo máximo, cuando ya se establece todas las investigaciones, puede pedir al juez que señale día y hora para que se lleve a efecto la audiencia de preparatoria de juicio. Ahí se dice definitivamente, si es que el juez acepta la ponencia del fiscal, más del acusador particular si lo hubiere, y naturalmente desecha la defensa de la persona investigada, se dicta el auto de llamamiento a juicio y pasa a tribunal. cuando estamos en un tribunal, una vez que ya se le escuche con las pruebas de viva voz, peritos, testigos que concurren para justificar el trabajo realizado por el fiscal, los señores jueces de un tribunal pueden dictar sentencia. Cuando se dicte una sentencia cuya pena no sea superior a 5 años, o más bien dicho, como dice la ley, cuando la pena prevista para el delito investigado no pase de 5 años, puede el abogado sugerir a su defendido que se acoja a este proceder, a suspensión condicional de la pena. Porque es un beneficio, porque supuestamente los razonamientos, lo que le permitió al legislador establecer que este beneficio se pueda dar es de que dicha persona no tenga antecedentes penales de mayor peligrosidad, que dicha persona pues automáticamente no tenga otra causa común en trámite.
2: Son requisitos
4: que se deben ir cumpliendo automáticamente. Y si es así, pues el tribunal señalará día y hora para la audiencia de suspensión condicional de la pena.
2: Podemos poner un ejemplo. Lenín Moreno puede ser un caso.
4: Caso patético, un caso real que lo están planteando. A él lo investigaron y de acuerdo al le dictaron el auto de llamamiento a juicio, de acuerdo a los medios de comunicación, porque no he tenido acceso al proceso en físico, pero de acuerdo a lo que se conoce por los medios de comunicación, a Lenín Moreno, expresidente, le hicieron una investigación que ha durado muchos años. Pero llegaron a la conclusión, por elementos de convicción y por presunciones, a formularle cargos. Y cuando llegaron al juicio al tribunal penal, le declararon culpable, aduciendo de que él es beneficiario, creo que fue cohecho. El cohecho como tal, de acuerdo al Código Orgánico Integral Penal, en su primer inciso, es sentenciado con una pena de 1 a 5 años. Es decir, de ser así, conforme reza el 630, se presuntamente podría hacerse beneficiario de la suspensión condicional de la pena, pero parece que los abogados que le asesoran a Lenín Moreno se olvidaron de leer una parte pertinente en el segundo inciso del artículo 630, que categóricamente dice que no podrá hacer uso de este beneficio determinados delitos: violencia intrafamiliar, delitos sexuales, delito contra la administración pública, delitos mineros, delitos de cohecho, especulado y concusión. Y si ahí dice categóricamente que no se podrán al este, pues los abogados lo único que están haciendo es dilatando el proceso, porque los jueces, aplicando estrictamente el tenor literal de esta disposición, lo van a negar. Pero si fuera un delito como por decirle algo, una extorsión, cuya pena no supera 5 años, pues es viable, porque eso no está contemplado. Una estafa.
2: O sea, en definitiva, este tema que está en la ley dice la suspensión condicional de la pena. Eso entienden solamente los abogados, y ahora nosotros nos estamos empapando de que alguna persona que tiene una sentencia puede solicitar este beneficio legal que le va a permitir suspender el cumplimiento de una condena de prisión menor para que la persona sentenciada cumpla con ciertas condiciones en libertad.
4: Para ser categórico, Carlos Cabrera dejó de ser funcionario público, dejó de ser leste, y por gajes del oficio de pronto yo cometí una infracción de tránsito. De paso especulé, es de delitos culposos. Cometí una infracción de tránsito, gracias a esa infracción, cometí daños físicos a una persona y algo por el estilo. Y su pena no supera los 5 años. Me declararon culpable por lo que el fiscal investigó en contra de mi persona. Me declaran culpable. Como me ponen una pena menor a 5 años, yo inmediatamente puedo acudir a esta figura jurídica y solicitar la suspensión, es decir, dejar sin efecto, dejar en incumplimiento, no cumplir con esa sentencia, porque la ley me faculta. Pero para poderme beneficiar de esto, tengo que cumplir ciertos requisitos. Primero, someterme a la voluntad de la autoridad, indicar cuál es mi domicilio, cuál es mi trabajo actual, si cambio de domicilio tengo que notificar, y sobre todo, el séptimo numeral del artículo 631, categóricamente hablan de que hay que resarcir el daño. Es decir, si me sentenciaron, me obligaron a pagar, lo primero que tengo que hacer es pagar la indemnización a la persona a la que le causé el daño. Y si pago el este, pues automáticamente no tengo beneficio, porque mi conducta no es penalmente peligrosa para la sociedad. Y por lo tanto, no es necesario que yo vaya a cumplir la pena en bajo rejas para poder sanear.
3: ¿Qué daño es retribuible, doctor, en este caso? Porque vamos a poner el ejemplo que habíamos citado, ¿no? Estábamos hablando de un accidente de tránsito. Pero si en este accidente se involucran personas fallecidas, podríamos decir...
4: La pena ya supera y por lo tanto no es susceptible, porque la pena ya va de 9 a 12, de 12 a 16. Pues hay que tener en síntesis lo que dice, que cuya pena prevista no sea superior a los 5 años. Si esa pena...
3: Ese
4: es el requisito sine qua non, el primero que se debe cumplir, un delito que efectivamente la pena no supere los 5 años. Si supera los 5 años, automáticamente ya no puede ser beneficiario.
2: Interesante tema.
4: El hurto, el robo, son los que generalmente caen ahí. Es por eso que nosotros hoy en día vemos que los señores policías hacen una batida en la Plaza Eloy Alfaro, cogen 5, 6 o el otro, hasta con droga, cuyas penas no superan los 5 años, y el juez tiene la obligación de ponerles en libertad al siguiente día, no esperar que se termine el juicio. Y si es que les llegaran a sentenciar, luego se puede beneficiar a esto.
2: Claro.
4: Más aún si se someten a un procedimiento abreviado donde las penas automáticamente se reducen hasta el tercio de la pena mínima. Mírese qué interesante que es el derecho, pero ya cuando se le analiza en su conjunto.
3: Claro, por eso muchas de las veces llega, ¿no?, esta interrogante para el ciudadano común. Habíamos visto en algún momento el tema de lo que destapó la corrupción en Ecuador, que fue el caso Metástasis, doctor, en donde se generaban ya a las personas implicadas en el caso, y teníamos penas de 3 años, de 2 años, y luego teníamos la noticia de que las personas se habían sometido justamente a esta figura jurídica de la suspensión condicional de la pena, y ahora nosotros decimos, es que no ha pasado nada, y en elementos o en eventos tan álgidos para el Ecuador como, reiteramos una vez más, quizá Metástasis.
4: Analicemos un poquito un caso concreto. ¿Por qué razón, motivo, circunstancia los abogados de, y ahí está un jurista que inclusive le escuché hablar a una intervención anterior aquí a un ponente, que decía que el constitucionalista García va a ir a un congreso internacional, y él era el abogado de Aquiles Álvarez en Guayaquil, y defendió el incumplimiento de decisiones legítimas? ¿Por qué se había sacado el grillete para dormir? Cosa que estaba prohibido. La sacada del grillete, quien le haya sacado, cómo le haya sacado, no importa. Lo interesante es que cuando lo encontraron sin el reloj, sin el grillete. Eso es todo. Y eso tiene una pena de 1 a 3 años. Él tranquilamente podía haberse acogido a un procedimiento abreviado. ¿Qué dice el procedimiento abreviado? Admito la participación, me saqué y no tenía que hacer nadar tanto para morir en la orilla. Pero como los abogados le sugirieron que no celeste, porque es un caso insignificante y que le podían quizás absolver, dejaron, le sentenciaron a 3 años, le pusieron el máximo de la pena. En ese máximo de la pena bien podían haber solicitado esto de aquí, pero no lo hacen. ¿Por qué? Porque él venía en camino a un juicio mayor, más grave. Y cuando ya existe sentencia, es un agravante. Entonces, analizaron a futuro, o le salvamos aquí y le salvamos en todo. No lo pudieron salvar ni en el caso insignificante, peor en el otro. Discúlpeme por hacer esa apreciación.
2: No, bien, porque son temas de figuras conocidas, ¿no?, que lamentablemente se han visto inmiscuidos en hechos de corrupción. Y topamos estos temas porque luego uno se pregunta, ¿cómo es que le permiten de que no vaya a la cárcel, que se reinserte a la sociedad sin necesidad de ir preso? Esto de la suspensión de la suspensión condicional de la pena, por ejemplo, es un término que uno ha escuchado, pero de parte de los abogados, y no sabe para qué sirve. Digo esto porque muchos políticos conocidos han sido descubiertos en hechos de corrupción y buscan, ¿no?, el mecanismo para aliviar las penas, reducir las penas. Pero estos beneficios, ¿qué es lo que permiten al ciudadano sentenciado? ¿Beneficiarse, vivir bien con lo robado?
4: Bueno, son palabras muy críticas, que la palabra robado le trajo serias consecuencias a un abogado que fue hasta fiscal y está ahorita postulando para ser concejal. Por haber dicho robado y sin haber probado, le están siguiendo un juicio de calumnia.
2: Señor, en términos
4: generales, hay que tener mucho cuidado, porque eso del robo, para hacer robo y hablando con propiedad, el robo tiene que haber o fuerza en las cosas o intimidad contra las personas. Y si no se prueba ninguna de las dos circunstancias... Entonces hay que, sí, entonces hay que tenerlo. Imagínese que hace un año atrás, más de un año ya, se armó el escándalo en la ciudad de Riobamba cuando vino un joven fiscal interviniente de esos de la Comisión Anticorrupción o de los fiscales creados para investigar delitos de contra la anticorrupción. Vinieron acá a Riobamba, allanaron muchos domicilios, detuvieron al que es y al que no es, acusaron de muchos delitos y el rato de la verdad, por inverse involucrados a algunos señores concejales que gozaban de fuero, el caso, el guagua fiscal, como yo decía en términos que afuera, en comentarios fuera de micrófonos, el guagua fiscal, por no ser competente porque habían involucrados señores concejales que gozan de fuero, dejó el proceso acá. El fiscal provincial dio inicio a una instrucción fiscal, pero inició única y exclusivamente por un delito de que es asociación ilícita. Asociación ilícita es un delito que va de 3 a 5 años, la pena, no pasa del este. En ese caso, por ejemplo, se puede hacer vigencia del este, pero acá esa asociación ilícita se podría decir que no puede beneficiarle acá a esta figura jurídica. ¿Por qué? Porque es de la administración pública y entre las excepciones hablamos de la administración pública. Por ahí podrían poner una excepción y alegar los jueces que nos caminen, pero sin embargo, ese día de la instrucción todos quedaron en libertad por mandato constitucional, porque primero la pena es inferior a 5 años y la constitución, mandato constitucional, dice que en todos los delitos cuyas penas no superen los 5 años, los señores jueces, no dice la policía ni el fiscal, los señores jueces tienen la facultad, la obligación de utilizar medidas alternativas no privativas de la libertad, porque la privación de la libertad como tal es una medida excepcional y de última ratio. En consecuencia, si le utilizamos el derecho, veo que lo que hicieron en Riobamba, efectivamente se está cumpliendo a derecho. Ahora veamos, ya ha pasado, le llamaron a juicio, incluido el señor alcalde que le vincularon, pero cuando ya llegan a juicio tienen que llevar no solamente elementos de convicción y presunciones, tienen que llegar ya pruebas que les permite establecer con certeza al juez la materialidad y la infracción y la responsabilidad. Para la materialidad de infracción, la ley determina ciertos requisitos, tienen que haber hecho reconocimiento del lugar de los hechos, tienen que haber probado cuál es el perjuicio económico que sufrieron, quiénes sufrieron el perjuicio económico, cuál es el beneficio que tuvieron los que están involucrados en esa asociación, fecha en que se estableció la asociación para delinquir, cuáles son los delitos de delincuencia. Hay muchas interrogantes y eso tendrá que ahorita valorar los señores jueces que pasaron la audiencia de juzgamiento de los señores involucrados en ese caso, los altares. Yo creo que nos van a dejar con la boca llena de tantos comentarios que se han vertido en la ciudad de Riobamba el rato que de pronto escuchemos una sentencia que reconozca la inocencia. De pronto puede darse o lo uno o lo otro.
3: O sea, no he visto todo. En una apertura de cualquiera de las dos.
4: Puede darse, pero yo creo que de pronto nos vamos a quedar sorprendidos porque en lo poco que vi la audiencia que asistí un día a escuchar las alegatos, realmente los jueces tienen un trabajito bastante delicado que resolver.
3: Son situaciones, Carlitos, que definitivamente nos va demostrando cómo la justicia en nuestro país no tiene estas figuras. Usted decía extra micrófonos, doctor, prácticamente quien está en la cárcel es porque quiere, ¿no? A la final, acá en Ecuador, y debido a las diferentes figuras jurídicas que nosotros manejamos, ley, a nuestra ley, a la constitución y a todos estos elementos.
2: Y ya depende de un buen abogado, ¿no?
3: Quien está en la cárcel es porque no tiene para un buen abogado, o porque a la final la cárcel también ha venido funcionando como un centro de manejo de las diferentes organizaciones delincuenciales. Ayer recibíamos una noticia, se supone que la cárcel estaba en manos de las Fuerzas Armadas, se supone que todo el control de la misma la tenían Fuerzas Armadas. Hay dos personas de alto valor que se fugaron de la cárcel de Cuenca, si la memoria no me es esquiva. Y esto llama la atención porque vamos viendo cómo aún las cárceles no son utilizadas para poder corregir al infractor, sino tienen cualquier otra denominación, doctor.
4: Bueno, yo no me atrevería a hacer comentarios sui generis sobre la situación de responsabilidades quien lo maneja, pero yo creo que las cárceles desde hace mucho tiempo atrás vienen sufriendo falencias. Recuerden que en la década ganada, cambiaron todos los guías penitenciarios, les cambiaron a los que les llamaban ellos los manichos y les pusieron a los azules, pero realmente quienes vinieron como agentes de control penitenciario, gente, eran bachilleres sin ninguna formación, sin ninguna instrucción, y las cárceles hoy por hoy no están pues con personas de por una extorsión, por una estafa, están llenas de personas vinculadas nada más, nada menos que a delitos de lavados, a enriquecimientos ilícitos, crimen organizado y narcotráfico. Uh-huh. Y entonces controlar, el Estado no está en poder económico que tiene el poder económico del narcotráfico. Entonces la tentación realmente puede más que la moral y la justicia.
2: Sigue esta problemática, ¿no? Porque siguen descubriendo, hacen intervenciones en las cárceles y siguen encontrando celulares, equipos de comunicación, droga, teléfonos que ingresan y nadie sabe cómo ingresa. A excepción, creo, por el momento al menos, de lo que se conoce, la cárcel del Encuentro es la única que está realmente, no sé, hasta el momento no se ha escuchado.
4: Esa cárcel se supone tiene asesoramiento israelí, tiene el ejemplo y el seguimiento de las cárceles de Bukele, algo deben haber mejorado, porque no olviden que uno de los más altos peligros que tuvo nuestro país se jugó de la cárcel de Guayaquil. Fito, señor Fito. Entonces, ¿cómo el poder económico? Una cosa, al Estado le juzgamos porque no tiene para pagar sueldos, pero el poder económico del narcotráfico es mucho más
3: doctor,
4: fuerte.
3: Y hablando de este tema de Fito que traemos a colación, se conocía hace algunos días atrás que en nuestro hermano país colombiano fueron detenidas la esposa y la hija de alias Fito, y estamos esperando pues conocer un espacio ya de la toma de decisiones acá en Ecuador. ¿Cómo se podrían manejar a favor o en contra de este tipo de personas que han hecho daño al país las leyes que tiene nuestra Constitución? Las leyes son universales, todos las pueden manejar. ¿Cómo se trabaja en ese sentido para garantizar que se haga algún acto de justicia en contra de todo el daño que se ha hecho al país?
4: Cada país tiene su propia ley. Y naturalmente, quien comete infracciones responden al país en donde la cometieron. Si los ciudadanos están siendo requeridos por nuestro país por delitos que están acá, hay que ver cuáles son los delitos que les atribuyen, en cuáles les pueden declarar culpables y cuáles son las penas que naturalmente pueden utilizar. En esos casos que son excepcionales, generalmente nuestros tribunales de justicia utilizan el máximo de la pena. El máximo de la pena aquí en el Ecuador es 34 años, es de 22 a 26. Con agravantes llega a 34, 4 meses, 8 meses según las circunstancias. El máximo de la pena es 34 años. Cuando hay concurrencia de infracciones no podemos llegar más allá de 40 años. En Estados Unidos la legislación es diferente, tenemos cadenas perpetuas y cosas por el estilo. Pero a Estados Unidos también hay que ver si le conviene o no le conviene tener, de acuerdo a la persona que sea capturada allá, ¿le conviene repatriar o le conviene deportar? Una cosa es la deportación y otra cosa es la extradición que solicita cualquier país cuando existen convenios.
2: Bien, interesante este tema, y agradecemos al doctor Carlos Cabrera hablar sobre este beneficio legal. Miren que pueden aplicar, ¿no?, los sentenciados en estos delitos, la suspensión condicional de la pena. Este es un beneficio legal que permite suspender el cumplimiento de una condena de prisión menor para que la persona sentenciada cumpla ciertas condiciones en libertad. Esto busca facilitar la reinserción social sin necesidad de que pueda pisar la cárcel algún sentenciado. Es decir, hay mecanismos, como decían Reina, ya el que está preso
3: es porque quiere
2: estarlo, ¿no? Doctor, no. Gracias por topar este tema y estaremos pendientes de otros términos o terminología legal para ir nosotros comprendiendo por qué se dan las cosas, casos emblemáticos de personajes de la política, ¿no? Caso Lenín Moreno, que aplica todos estos beneficios legales, el caso de Abdalá Bucaram, que tampoco se deja, busca de alguna manera obtener un beneficio legal, y así otras figuras que han sido sentenciadas, el alcalde de Guayaquil, el ex vicepresidente de la República, Jorge Glass. Personajes, miren, que están vinculados en hechos de corrupción y que aplican estos beneficios legales, y es por eso que uno a veces solamente se pregunta por qué le dan tan poco, por qué sale libre, porque ahí la ley lo permite, doctor, así es prácticamente.
4: La ley es para cumplirlo y aplicarla naturalmente, y en caso de duda lo más favorable al reo, dice las disposiciones constitucionales, y los señores policías, jueces, fiscales tienen que cumplir con un mandamiento aprobado en la Constitución y el Código Orgánico Integral Penal.
2: Gracias por abordar el tema, al doctor Carlos Cabrera Andreina.
3: Carlitos, nosotros así hemos llegado a la parte final de la programación. Estamos cerrando nuestro espacio informativo de este martes 29 de septiembre del 2026. Les deseamos una excelente jornada de actividades. No se olvide, a las 12 horas con 30 minutos, retornamos con más información en la segunda emisión de su noticiero Visión. Excelente martes para todos. Hasta mañana.

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¿qué tal? Buenos días. Qué gusto poder saludarte ya. Estamos en la cabina bonita del Ecuador. 9:38 a.m, señoras y señores. Martes 29 de septiembre. Noveno mes, ya se va terminando. Este 2026. Sí, este es el penúltimo día de este noveno mes. Increíble, cómo pasa el tiempo, los días, los meses, y ya mismo nos damos ese abrazo de año nuevo. Excelente mañana, señoras y señores, qué agrado realmente poder ya compartir con ustedes, ya en la programación bonita del Ecuador. Este es el Distrito 89, señoras y señores, muchachines, excelente mañana. Clima muy agradable, por cierto, acá en el centro del país, en donde se origina la señal bonita desde la ciudad de Riobamba, desde el Castillo Blanco. El único medio de comunicación que tiene un castillo, señoras y señores. Provincias Hermanas de Chimborazo, ahí nos escuchas, en todos sus cantones, en la ciudad de Riobamba, en la provincia de Tungurahua. Saludo, mi gente. Ciudad de Ambato. Excelente mañana en la provincia de Cotopaxi. Qué agrado realmente poder compartir con nuestras amigas, nuestros amigos en la ciudad de Latacunga. Sur de Pichincha, parte de Bolívar y el norte del Cañar. Ya nosotros totalmente activados para esta mañana, para poderles acompañar realmente con todos los éxitos de actualidad. Acá en la frecuencia bonita del Ecuador. Gracias, mi gente, por compartir con nosotros de la programación ya. También en nuestras plataformas digitales. Usted puede escucharnos en www.labonitaradio.com. Ahí tenemos muchos datos interesantes que tú puedes desarrollar. Labonitaradio.com. Nuestra línea del WhatsApp, desde este momento activado para ti. 0981-570-270. Sí, 0981-570-270. Nuestras redes sociales, únete a nuestra comunidad de oyentes. Te invito para que tú también formes parte de nuestras diferentes audiciones, diferentes contenidos que tenemos para ustedes, para ofrecerles constantemente. Día martes, hoy es la semana en marcha. Hoy tienes una nueva oportunidad para avanzar. Sí, para continuar con esos buenos pensamientos que te los propusiste para esta semanita, ¿no? A mil disculpas, el día de ayer tuvimos que salir de viajecito, pero ya estamos acá. Hacer algunas cositas bonitas. Ya estamos en el aire. Y a veces los grandes logros comienzan con esos pasos pequeños. Sigue trabajando con paciencia en tus ideales, confianza ante todo, mucho entusiasmo, mucha motivación que tú necesitas. Oye, recuerda que cada esfuerzo cuenta muchísimo, ¿sí? Incluso cuando a veces los resultados tardan en llegar, dices, pero yo me mato trabajando, ¿y por qué no tengo esos resultados? Tranquilidad, paciencia, los resultados llegan. Ven, concéntrate en tu camino. Reconoce todo lo que has ido avanzando. Bien. Así que tranquilidad. Hoy es martes y tenemos mucha música para poder ofrecerte. Hasta la hora 12:30 te voy a acompañar presentándote únicamente lo mejor de acá de la radio. Sí, señor. Respiramos buena música, señoras y señores. Mi nombre es Oscar Olifuaro. Te invito ya para que desde este momento respires con nosotros buena música en esta mañana. 9:42.

10 minutos antes de las 10 de la mañana. Oiga, qué increíble poder recibir cada uno de tus reportes de sintonía del día de hoy. Martes, realmente interesante. Oye, ¿sabías que la empresa Google está probando una idea futurista en la órbita espacial, integrando la inteligencia artificial en el espacio? Sí. Oye, y este podría tener un nuevo hogar, la inteligencia artificial, el espacio. Google prepara el lanzamiento de un satélite experimental que pondrá a prueba sus chips especializados para la IA en la órbita, como primer paso al proyecto Sankenture, una iniciativa que estudia la posibilidad de instalar centros de datos fuera de la Tierra. Hoy el lanzamiento está previsto para esta semana, el 1 de octubre, ¿sí? Desde la base de la Fuerza Espacial Vandenberg en California, a bordo de un cohete Falcon 9 de SpaceX. ¿Qué te parece? Oye, el satélite será un prototipo y no un centro de datos completo, que llevará 4 unidades de procesamiento sensorial, conocidas como TPU, que juntas tendrán una capacidad de cómputo equivalente a la de un servidor tradicional. Datos interesantes que te comparto a esta hora de la mañana.

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1: Presentándote únicamente los buenos éxitos acá en la bonita estación. Un fuerte abrazo para ti, gracias por reportarte, por estar con nosotros, compartiendo la programación del Distrito 89. Sierra Centro en el país. Ahí nos escuchas en frecuencia de aire 89.3. En nuestras plataformas digitales te invito para que puedas también compartir con nosotros nuestras programaciones, nuestras noticias, datos interesantes, noticias destacadas en el cual vamos contigo desarrollando mucha buena información para el día de hoy. 0981-570-270. Hoy te quería comentar que Meta, sí, la plataforma esta de las grandes aplicaciones a nivel mundial, presentó su nuevo producto, MuseCharm. Sí, MuseCharm, que fue presentado por su CEO, Mark Zuckerberg, durante el evento titulado Meta Connect 2026, con una nueva forma de llevar al sistema Muse más allá del teléfono y la computadora. El dispositivo tiene un tamaño que cabe en la palma de la mano y cuenta con una pantalla en la que aparece un avatar digital. ¿Te acuerdas de los Tamagotchis? Más o menos así, en los años 90 salieron estos Tamagotchis que tenías que darles de comer.
2: ¡Ay, no te lo puedo creer!
1: Sí, no se te moría. Y pues, este avatar digital, por su apariencia, varios reportes lo han comparado con este juguetico de los años 90. Y la propuesta es que el usuario pueda hablar con Muse de una manera más directa, sin necesidad de sacar el celular y abrir una aplicación. Meta, te cuento que explicó que MuseCharm incorpora su modelo de voz en tiempo real y fue diseñado para caber en el bolsillo. Además de poder llevarse como un accesorio, el dispositivo incluye una pantalla de 2 pulgadas y conexión 5G. De acuerdo con los detalles técnicos conocidos tras su presentación. Y ¿quieres conocer un poquito más de esta nota? Yo te invito para que puedas visitarnos. Sí, búscame en las redes sociales, ahí estamos. Radio Bonita 89.3 FM. Excelente mañana. Vamos con más de tus buenos musicales para este día. Aitana, una canción que está sonando muy bien esta temporada.

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Buen tema que suena, mejor dicho, venía sonando con Becky G, Selena Gómez y el Benny Blanco, una producción 2026 para este último semestre del año. Te olvido se llama la canción. Muchas gracias por estar en compañía de La Bonita a esta hora en la mañana, 10:22. Uy, y existe esta situación de la bipolaridad, y que es un trastorno que implica transitar constantemente entre dos polos opuestos de la experiencia emocional y mental. Por un lado, hay episodios de exaltación de la manía y enseguida una profunda depresión. Y revisaba uno de los datos importantes acerca de la bipolaridad y el vivir con dualidad más que todo, ¿sí? Tener este trastorno bipolar o convivir con alguien con esta condición puede ser también un desafío. Sin embargo, algo que hay que recordar es que es una condición clínica que se puede tratar, ¿sí? Que es tratable. Siempre y cuando exista un enfoque farmacológico y psicoterapéutico adecuado, los síntomas y altibajos sí pueden ser controlados y por lo tanto tener una buena calidad de vida. Y pues la bipolaridad es más allá de un simple cambio de humor. Se trata de un trastorno psiquiátrico y de una gravedad media a severa. ¿Sí? En donde el paciente transita por episodios de mucha felicidad y de una profunda depresión. Sin embargo, esto no impide que la persona tenga una vida normal, pero cuando hay los episodios de descomposición, requiere en sí lo que es la intervención de un profesional. Y pues en la bipolaridad, el psiquiatra Pablo Jiménez pone en comentario que existe una alteración de la vida afectiva, de las emociones, debido a que hay una euforia que no es normal o una baja del estado de ánimo que tampoco se considera normal. Oye, la enfermedad tiene una carga genética, según cuenta el especialista. De igual manera, hay factores bioquímicos o ambientales que desencadenan en esta condición. Empezar a detectar esta enfermedad es posible y se lo puede ver en qué calidad del sueño se ve afectado también la persona, o hay un exceso de energía por parte de la persona. Los síntomas de bipolaridad no son periodos cortos. Estas variaciones pueden durar semanas o incluso meses, explica el especialista, ¿no? ¿Quieres enterarte un poquito más de esta nota? Yo te invito para que puedas visitarnos en todas nuestras plataformas de La Bonita Estación. ¡Vamos! Tengo éxitos, lo nuevo de David Guetta.

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18: Nosotros vamos ya de vuelta. Es el momento también para recordar canciones, recordar temas realmente interesantes que formaron parte de la historia de la radio, la historia de la música, temas fabulosos que tenemos para poderles acompañar y presentar en este versus de los 80s y 90s en español. Sí, hoy tengo dos historias y dos décadas realmente que... Se hablaba de mucho amor, de mucho romanticismo, y una de esas voces fue la de José José en el año 1983, el cual pues nos entregaba un tema fabuloso de su álbum Secretos. Ese tema es increíble, lo dudo. Qué canción tan interesante. Que lo vamos a recordar de la época ochentera. De ahí nos vamos a trasladar hasta el país de Italia. Ahí nace una voz exquisita, la de la señora Laura Pausini. Sí. En el año 1994 nos trajo una canción en el cual también la puso en el estrellato con su tema Se Fue. Sí. Recordamos dos temas fascinantes en esta mañana. Desbloqueamos esos grandes recuerdos.
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una de las voces queridas que tiene Latinoamérica es la de Amaya Montero. Recordábamos este tema realmente espectacular. 3 minutos antes de la hora 11 en la mañana. Andrés Cepeda nos acompaña ya.

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Ya estamos de vuelta. La hora 11 en la mañana, 5 minutos. Listo para presentarte los siguientes instantes importantes de la radio.

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1: Todas las mañanas te acompaño aquí en el show estelar de todas las mañanas, el Distrito 89. Hoy, qué grato realmente poder tener el contacto con grandes amistades. Mucho tiempo, sí, 11:11 Ecuador. Tú puedes comunicarte conmigo, déjame saber en qué parte del Ecuador escuchas a La Bonita. Sí, 0981-570-270. Esa es la línea para que tú puedas reportarte conmigo. Dejarme saber tu criterio musical para este día martes. 0981-570-270. ¿Me puedes escribir? Sí, lo puedes hacer a través de las redes sociales de la radio. Búscame, si todavía no te has unido a nuestra comunidad de oyentes, ¿qué esperas? Radio Bonito 89.3 FM. Ahí estamos, en tu red social favorita. Puedes hacerlo en Facebook, en IG, puedes hacerlo en TikTok también. Déjamelo saber a través de nuestros diferentes canales de comunicación de acá en La Bonita Estación. En la cabina siempre estamos para poder acompañarte en tus actividades, en tu lugar de trabajo, ¿sí? En casita, te encuentras en tu automóvil. Oye, qué grato también ser tu copiloto y también disfrutar de tu buena compañía a través de la radio. 89.3 en la región central del país. ¿Y sabías que existen algunos riesgos en que muchas de las personas no tienen conocimiento acerca de la sábila al tenerlo en casa? ¿Sí? En el Ecuador es muy común tener en los hogares esta planta, la sábila. Pero algunas partes de la planta pueden causar diferentes riesgos. ¿Sí? Te cuento un poquito de aquello. ¿Sí? La sábila, también conocida como aloe vera, es una de las plantas más comunes en los hogares. Se la utiliza de forma tradicional para aliviar quemaduras, hidratar la piel e incluso como ingrediente en bebidas o remedios caseros. Sin embargo, no todas las partes de la planta tienen el mismo perfil de seguridad y su uso incorrecto puede provocar efectos adversos. Ponga mucha atención a aquello. Efectos adversos, ¿no? De acuerdo con el Centro Nacional de Salud Complementaria e Integrativa en Estados Unidos, los productos de aloe pueden elaborarse con distintas partes de la hoja: el gel transparente del interior, el látex amarillento que se encuentra debajo de la corteza y extractos de la hoja completa. Esa diferencia es importante porque los riesgos cambian según la parte que se te utilice. Sí. Y el gel transparente que se encuentra en el interior de la hoja suele ser parte de que se utiliza sobre la piel. Sí. En cambio, está entre la corteza verde y este gel existe una capa amarillenta, conocida como látex de aloe, que contiene sustancias como la aloína. Este centro especializado además advierte que consumir látex de aloe por vía oral puede producir dolor abdominal, cólicos y también situaciones estomacales. Además, el consumo de determinados extractos de la hoja de aloe ha sido relacionado en reportes médicos con casos de hepatitis aguda. Sí. A tenerlo muy en cuenta. ¿Quieres enterarte más de esta nota? Yo te invito para que puedas visitar nuestras plataformas digitales. Ahí tienes muchos datos interesantes en el cual tú puedes desarrollar mucha información con nosotros.

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estamos respirando buena música en este día martes. Penúltimo día del mes noveno de este 2026. La bellísima Avril Lavigne. Vamos. Tema fabuloso que quiero compartirlo ahora. La banda de los Aerosmiths.

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mejores artistas realmente fascinantes que tiene la industria musical es Olivia Rodrigo, The Cure. Qué buen tema para esta hora. 11:48. Excelente mañana. Excelente día martes. ¿Y sabían que 6 de cada 10 jóvenes ecuatorianos tienen el colesterol elevado? Sí. Esto representa un riesgo silencioso, por cierto, para la salud que puede agravarse con los años sin mostrar señales claras. Pese a la creencia popular de que solo afecta a personas con sobrepeso, esta afección puede presentarse incluso en personas jóvenes y delgadas. Sí. Verse saludable no garantiza tener niveles adecuados de colesterol, ya que influyen factores como la genética, los antecedentes familiares, el sedentarismo, la diabetes y la hipertensión. Sí. El principal peligro radica en la acumulación progresiva de la placa en las arterias, lo que aumenta el riesgo cardiovascular. Debido a la discreción con la que avanza la enfermedad, los especialistas recomiendan realizarse chequeos periódicos con un perfil lipídico. Este análisis de sangre mide el colesterol total, LDL, HDL y triglicéridos, permitiendo un diagnóstico temprano antes de que surjan complicaciones mayores. Sí, hay que tener muy en cuenta aquello. 11:49. Los éxitos siguen sonando acá en La Bonita.

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estamos en la hora del mediodía aquí en el Ecuador. Arrancado estos últimos 30 minutos de programación con los Mago de Oz. Sí, hoy te toca ser feliz. Disfruta de tu día a día. Disfruta del momento. 12:07. Es martes.

así como clásico del rock latino. Los Soda Stereo. Escuchando tremenda canción. Nada personal a esta hora del mediodía. 12 tienen 15 minutos Ecuador. Canciones realmente fascinantes que quiero compartirlo contigo aquí en la programación. Te invito para que puedas seguir en contacto conmigo. Lo puedes hacer a través del 0981-570-270. Siempre compartiendo esas canciones que tú deseas escuchar acá en la radio. Oye, una canción que me estaban solicitando, por cierto, es con Melendi. Sí, Melendi, en los siguientes minutos, en el cual yo quiero compartirlo en esta mañana. Bueno, ya mediodía acá en el país. Siempre el agrado de poder acompañarte, compartir todos esos buenos musicales, los éxitos realmente fascinantes que quiero compartirlo. Una canción, sí, ahora sonando.

Bueno, vamos llegando a la parte final de la programación de este día martes. Muchísimas gracias a todas nuestras amigas, nuestros amigos que hemos podido compartir la programación en la primera jornada de actividades, acompañándote realmente con todos los buenos musicales acá en la bonita estación, la 89.3. Gracias, mi gente. En la ciudad de Ambato, en la Tejunga, en Río Bamba, ahí donde tú nos escuchas en 89.3. Señoras y señores, qué agrado realmente haber compartido contigo esta mañana realmente interesante. Tienes mucha programación las 24 horas acá en la radio. Sí, ya se viene el Noticiero Visión, segunda entrega con Andreina Silva. Te invito para que te quedes. A la hora 13 tienes el break para acompañarte en el lunch con todos los clásicos de la 893 en 90 minutos clásicos en inglés. Por la tarde está Gerson Veloz en Qué Tarde, a partir de las 2:30. ¿Sí? Así que te invito para que te quedes con nosotros las 24 horas. Labonitaradio.com, en nuestras plataformas digitales también puedes seguirnos y obviamente participar con nosotros. Hasta el día de mañana, mi nombre es Oscar Olifo Aro. Estaré para acompañarte ya el día de mañana a partir de las 9 en la mañana. Felicidades, excelente tarde la que se viene. Te voy a dejar con algo de Lennox Rose y Manuel Turizo. Excelente día para todos.

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0: ¿Qué tal, amigos? Muy buenas tardes. Bienvenidos a la segunda emisión de su noticiero Visión. Nosotros encantados de poder arrancar esta nueva jornada informativa junto a la audiencia bonita de la 89.3. Martes, el calendario marca la fecha 29 de septiembre del 2026. Martes 29 de septiembre del 2026. Buenas tardes, Chimborazo, Tungurahua, Cotopaxi. Saludamos al sur de Pichincha, al norte de Cañar y en parte de la provincia de Bolívar. Todos conectados, todos pendientes, ya lo sabe, a una sola señal, la señal bonita, la 89.3. Y cómo no, enviar un saludo fraterno a quienes nos siguen mediante los diferentes canales digitales. Recuerde, estamos en redes sociales, en nuestra página web y, por supuesto, en nuestra aplicación móvil. Nosotros estamos encantados de poder arrancar la segunda emisión de su noticiero Visión. Buenas tardes, bienvenidos.
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0: La tarde de hoy nosotros queremos saludar a la licenciada Betty Yupanqui, quien es directora zonal 3 del Ministerio de Gobierno. ¿Qué hace el Ministerio en territorio? ¿Cómo viene trabajando el Ministerio para poder solventar las necesidades de las provincias que forman parte de la zona 3? ¿A qué se dedica el Ministerio de Gobierno en cada una de las provincias? Son preguntas que tal vez usted se las ha realizado de manera constante. Tal vez usted creía que el Ministerio de Gobierno estaba funcionando desde la cartera nacional. Nosotros acá vamos a conocer detalles sobre el trabajo. Qué gusto saludarle, licenciada. Muy buenas tardes. Bienvenida a la bonita del centro del país.
2: Muy buenas tardes, reciban un cordial saludo a nombre de nuestro señor presidente Daniel Noboa Sin y de nuestra señora ministra de Gobierno, Natalie Morillo. Bueno, nosotros como directora del Ministerio de Gobierno de la Zona 3, que conforman las provincias de Cotopaxi, Chimborazo, Tungurahua y Pastaza, venimos desplegados, trabajando en territorio, como así lo dispuesto nuestro señor presidente de la República, nuestra señora ministra de Gobierno, trabajar desde territorio, más no desde los escritorios, escuchando y recogiendo todas las necesidades e inquietudes que presenta la ciudadanía para fortalecer y que se dé el fiel cumplimiento de las políticas públicas demandadas por el Gobierno Nacional.
0: En este sentido, nosotros queremos conocer cómo estamos con esa cercanía al Ministerio de Gobierno desde el día a día del territorio. Recorremos diferentes provincias, obviamente la zona 3 está compuesta por Chimborazo, por Tungurahua, Cotopaxi y por Pastaza. Realidad es que, ¿cómo se han venido tratando de buscar una solución? ¿Con qué realidades nos hemos encontrado, licenciada?
2: Bueno, nosotros seguimos coordinando con los diferentes gobernadores de las cuatro provincias, coordinamos también con los gobiernos autónomos descentralizados, con quienes quieren sí trabajar por las necesidades de la ciudadanía. También venimos articulando con las organizaciones sociales, con academia, con todos los grupos también vulnerables que presentan. Nosotros, a raíz de la fusión con el Viceministerio de la Mujer, también tenemos en las cuatro provincias, tanto en Cotopaxi, en Tungurahua, acá en Chimborazo fue inaugurado uno de los centros, Violeta, en donde también venimos trabajando con estos grupos vulnerables, en donde han sufrido algún tipo de violencia. Pues ahí recogemos las inquietudes. También vamos en conjunto con las cuatro gobernaciones. Nosotros tenemos ejecutivos semanales y mensuales, en donde analizamos con las diferentes carteras de Estado todos los nudos críticos y analizamos qué territorio necesita esta atención oportuna e inmediata. Pues ustedes sabrán, más antes los ciudadanos tenían que acudir a las diferentes instituciones. Muchas de las veces tenemos población acá en Chimborazo que están en parroquias, en comunidades muy alejadas, que es muy difícil acceder a los servicios públicos, muy difícil acceder de pronto a internet para que ellos puedan acceder a temas de cedulación, temas de atención médica. Es por ello que nos hemos desplegado con las diferentes brigadas sociales, brigadas ciudadanas, trasladando a los servicios del Estado hacia la ciudadanía, más no la ciudadanía en busca de los servicios del Estado.
0: Importantes todos estos detalles, ¿no? Entender y conocer que, como lo decíamos a un inicio, el Ministerio de Gobierno no solo se encuentra en la cabeza de la administración del gobierno, sino están en territorio siempre tratando de controlar cómo funcionan las diferentes carteras de Estado, cómo funcionan los diferentes servicios y resolviendo necesidades realmente inquietantes de los ciudadanos en general. Usted tocaba uno de los temas importantes que era esta campaña El Gobierno en Territorio, ¿no? Acercar todos los servicios que brindan las diferentes carteras de Estado a la ciudadanía. Pero más allá de tratar de acercar todos los servicios que brinda el gobierno nacional, licenciada, ¿cómo es esta conexión, cómo es este enlace para resolver las problemáticas? Tenemos diferentes espacios geográficos en las cuatro provincias de la zona 3, en donde quizás sí la mayoría tiene problemas en cuanto a vialidad, en cuanto aún a servicios básicos, que esto ya es competencia de las municipalidades. Hay problemas que se reflejan en la falta de atención en un servicio óptimo de internet, en un servicio de calidad en cuanto a luminaria. ¿Cómo se viene gestionando desde la cartera de Estado el trabajo del resto de entidades para poder dar solución a su génesis en cuanto a los problemas?
2: Justamente para ello son las comisiones ejecutivas, en donde nos reunimos todo el comité ejecutivo de las carteras de Estado, en donde analizamos, topaba un punto muy importante, el tema de alumbrado público. Ahí nosotros, cuando estamos en territorio, analizamos y nos reunimos con las diferentes carteras de Estado para analizar los puntos, estos nudos críticos en donde falta iluminaria, en donde necesitan de pronto créditos de Banecuador, en donde necesitan atención por parte del MDT, que antes de MDH, en donde necesitan también bonos Joaquín Gallego Lara. Venimos articulando y dando esta atención integral. Pues la empresa eléctrica ha venido haciendo también un trabajo muy importante en coordinación con la gobernación de Chimborazo, en donde se ha desplegado, instalando todo este tema de alumbrado público, pues en las parroquias, en las comunidades, en toda la provincia se ha desplegado. Y también es un punto muy importante, el alumbrado público es no solo es para dar esa atención, ese servicio a la ciudadanía, sino también para mitigar, ya que es un punto crítico que favorece, que son de oportunidades para la delincuencia. Entonces venimos trabajando de la mano también con policía, fuerzas armadas, en estas mesas de seguridad que son lideradas también por los diferentes gobernadores, y es por lo cual en estas mesas del Ejecutivo no solo se vienen tratando temas de los sectores más vulnerables para dar atención. Nuestro gobierno nacional ha dado atención con los créditos también al sector agrícola.
0: Es una atención total, licenciada. Integral. Definitivamente es una atención total la que se está tratando de poder entregar desde las diferentes carteras de Estado, y entendemos bajo esta mesa que usted menciona, porque hay atención al sector agrícola, hay atención a los grupos vulnerables, pero también hay atención al sector emprendedor, hay atención a la pequeña, a la mediana empresa. Es decir, se ha abarcado o se ha tratado de atender a todos los ecuatorianos, y no se diga en el tema de las mujeres. Es algo que realmente está dándose a conocer. En la mayoría de las carteras de Estado siempre vamos a encontrar un valor agregado para responder a las necesidades de las mujeres. Y esto viene de la mano de diferentes proyectos que han sido liderados por el Ministerio de Gobierno, pero en particular vale la pena señalar que existen proyectos que han sido enviados desde la zona 3, desde su cabeza, licenciada, que han sido aprobados, porque vale la pena también destacar el apoyo que reciben estas iniciativas ya desde la señora ministra, y que están siendo aplicados acá en nuestra zona. Cuéntenos un poquito de qué hablamos en cuanto a estos proyectos que van a beneficiar de manera directa a nuestras mujeres de la zona 3 y por general a la ciudadanía.
2: Así es, hay que recalcar que nuestro presidente de la República, Daniel Noboa, está comprometido con el empoderamiento femenino. Gran parte del gabinete ministerial son ocupadas por mujeres. Estos espacios que muchas de las veces era muy difícil de llegar, muy difícil de ocupar, hoy tenemos mujeres pilotos, hoy tenemos mujeres políticas, mujeres deportistas, en donde vamos ocupando esos espacios, y pues nuestro deber y el objetivo de nuestro presidente, nuestra señora ministra de gobierno, es empoderar y que más mujeres vayan ocupando estos espacios. ¿Cómo les vamos apoyando? Es con el proyecto Manos que Lideran, que fue iniciativa de la Zona 3 en coordinación con Gobernación de Chimborazo. Hemos lanzado acá, reunimos a más de 200 emprendedoras de las cuatro provincias en una gran feria que tuvimos en el primer lanzamiento en la Escuela Superior Politécnica de Chimborazo, donde nos acompañaron todo el gabinete ministerial de mujeres, y pues ahí pudimos darnos cuenta que las mujeres somos capaces de emprender, de empoderarnos. Es por ello que hoy se viene la segunda etapa, que es un concurso al estilo de MasterChef, Chef Andina, en donde convocaremos a todas las mujeres, ya sea de los mercados, de los barrios, del sector rural, en donde den a conocer sus habilidades, pero no solo se va a quedar en este concurso. Nosotros ya venimos en la tercera etapa. Primero se les capacitó en educación financiera, se les empoderó del tema de liderazgo, cómo emprender, y también con todas las diferentes carteras de Estado para que puedan regularizar sus pequeños emprendimientos.
0: Este es un elemento que vale la pena destacarlo, porque nosotros como mujeres, y yo siento que aquí estamos hablando un mismo idioma, y conversábamos de extra micrófonos, y yo sé, licenciada, que usted debe tener muchas más historias que las nuestras, que tal vez recorremos desde el ámbito periodístico los territorios. Ustedes lo recorren desde otras perspectivas y vemos la situación y los espacios de vulnerabilidad de las mujeres. Tal vez nosotros tenemos las oportunidades y los espacios de estar liderando diferentes elementos, tenemos las oportunidades profesionales que nos han permitido abrir estos espacios, pero aún seguimos viviendo en realidades en las que las mujeres son víctimas de agresión física, sexual, psicológica, y todo se va dando desde elementos de su génesis de la historia. Y estas actividades, estos proyectos, estas propuestas vienen a devolverle a la mujer la confianza, vienen a entregarle a la mujer un espacio de que la mujer puede hacer muchas cosas por ella, porque hemos demostrado muchas de las veces que inclusive somos mejores administradoras, somos mejores empresarias, pero se necesita este apoyo. Apoyo que no ha existido de una manera adecuada antes. Hoy se lo está sintiendo, y con ello estaríamos hablando de, en el caso de este proyecto, licenciada, propuestas que van a surgir a mediano y a largo plazo en grandes emprendimientos.
2: Así es. Bueno, como ha manifestado nuestro presidente de la República, está empeñado en que las mujeres vayan generando sus ideas de negocio, sus emprendimientos. Es por ello, bueno, decíamos, ya les capacitamos, ya tienen esa idea de negocio, pero ahora necesitan el factor económico. Pero muchas de las víctimas, muchas de las mujeres de nuestra provincia, de nuestro país, no tenían esa independencia económica, y es por ello que muchas de las mujeres seguían en las manos de los victimarios, porque no podían salir adelante o tener esa independencia económica. Es por ello que se lanzó el proyecto Crédito Violeta, en donde no necesitan las mujeres la firma del cónyuge para poder acceder a estos créditos. Varias mujeres que hemos venido capacitándoles ya accedieron a estos créditos, ya están empezando con sus pequeños emprendimientos. Es por ello también que ahora el gobierno nacional lanza otro proyecto, que es las 5.000 becas Emprendamos con Inclusión y Sin Discriminación, que es también liderado por el Ministerio de la Mujer.
0: Ministerio de Gobierno. Este proyecto está actualmente aperturado para las inscripciones. Son 5.000 becas a nivel nacional. Nosotros queremos saber, y estoy segura de que muchas personas que nos están escuchando quieren saber detalles al respecto de este programa, este proyecto del Gobierno Nacional, 5,000 becas. Vemos en este momento también, quienes están siguiendo a través de nuestros diferentes canales digitales, está el código QR, que es el acceso directo al formulario de inscripción. Pero por favor, licenciada Betty, cuéntenos un poquito más de detalles sobre cuáles son los requisitos para poder acceder a este beneficio, cuál es ese beneficio directo y hasta cuándo pueden ser las inscripciones.
2: Bueno, este proyecto de las 5,000 becas fue lanzado el 11 de septiembre y las inscripciones están hasta el 5 de octubre. Va dirigido a todas aquellas mujeres que sean mayor a 18 años y tengan esa idea de emprender, esa idea de crear un negocio o fortalecer los mismos, sus pequeños emprendimientos. Pues estas becas va a tener un aval académico, una certificación por el Ministerio de Gobierno y el Instituto Tecnológico Tecnoecuatoriano, en donde se les entregará al finalizar estos certificados. Pues es totalmente gratuito, es de manera virtual, consta de 46 horas virtuales, 16 horas sincrónicas y 24 asincrónicas con 6 tutorías.
0: Esto les va a permitir, licenciada, prácticamente que se acomode también al horario de las actividades de quienes buscan formar parte de este proyecto. Al hablar de horas asincrónicas, hablamos de las horas que usted puede irlas cumpliendo a medida de que su tiempo vaya rindiendo, porque entendemos que muchas de las mujeres que son emprendedoras, pues también tienen otros trabajos, son madres de familia, cabezas de hogar, es decir, se ha pensado en todos esos detalles.
2: Así es siempre pensando en el bienestar y acomodándonos, ajustando estos proyectos para que todas las mujeres que quieran salir adelante y tengan esta idea de negocio, pues, y de emprendimiento, se vaya fortaleciendo. Y nosotros en territorio estamos comprometidos con nuestro gobierno nacional, con la señora ministra de gobierno y con los 4 gobernadores que corresponden a mi zona, en que se dé fiel cumplimiento a todas las políticas públicas y decirles a todas las mujeres timboracenses que somos capaces, somos mujeres empoderadas y que mientras una sola mujer no esté dentro de estas capacitaciones o no sea empoderada o acompañada con estas capacitaciones, no descansaremos hasta que en el país exista cero violencia de género, cero discriminación, y estos proyectos van dirigidos para todas esas pequeñas mujeres que más lo necesitan y a los sectores más vulnerables.
0: Por favor, licenciada, nuevamente, ¿hasta cuándo están habilitadas las inscripciones para poder formar parte de esas 5,000 becas que se están generando desde el Gobierno Nacional de manera directa para las mujeres emprendedoras? ¿Hasta cuándo están abiertas las inscripciones? En el caso de que las personas que nos estén escuchando no estén observando nuestra transmisión, ¿en dónde encuentran el link de inscripción?
2: Bueno, el link de inscripción se encuentra en las páginas oficiales del Ministerio de Gobierno, donde pueden ustedes acceder y ahí llenarán sus datos personales y ya están automáticamente inscritas en estas 5,000 becas. Pues hacerles un llamado y las inscripciones están hasta el 5 de octubre.
0: Todavía tenemos tiempo, usted aún puede alcanzar a esta gran oportunidad que nos está presentando el Ministerio de Gobierno, que son las 5,000 becas para poder generar un proceso de emprendimiento con inclusión y sin discriminación. Está abierto a todas las mujeres emprendedoras, no se necesita algún requisito en particular.
2: Ser mayores de 18 años y tener ideas de emprendimientos o fortalecer sus pequeños emprendimientos.
0: Puede ser que la persona, que la damita que nos está escuchando, recién está creando su idea. Quizá acá la beca le va a ayudar ya para poder afianzar al 100% su idea y convertirla en negocio.
2: Así es.
0: Mire usted, si es que muchas de las veces decimos es que yo tengo una idea, pero no puedo capacitarme, no sé por dónde empezar. Esa es otra de las trabas que se presenta, es que no sé por dónde empezar. Tengo la idea, pero no sé qué hacer. Si usted se inscribe a estas 5,000 becas, que son completamente gratuitas, es una capacitación que está avalada por uno de los institutos tecnológicos más reconocidos a nivel nacional, así que va a tener todo este espacio de teoría para que ya pueda aplicarla a la práctica. Tenemos otra alianza estratégica también, licenciada, no sé si me confirma, el hecho de, ¿se daría una inducción a estos respaldos, a estos apoyos que pueden tener las mujeres para materializar su idea. Hay muchos créditos desde el Banco del Estado que trabajan con las mujeres de manera directa para poder resolver estos problemas económicos.
2: Así es, en la zona 3 se han entregado más de 6 millones de créditos Violeta a esos sectores, a esas mujeres que han tenido esta idea de emprender. Quiero recalcar algo también, este proyecto de las 5000 becas tiene 5 módulos, uno de ellos es el empoderamiento económico, cultura de paz y cero discriminaciones, diseño de perfil de negocios, construcción y fortalecimiento del plan de negocio para el emprendimiento. Entonces, estos módulos van a ser de mucha ayuda para nuestras mujeres emprendedoras y pues ahí podrán ya seguir accediendo a los créditos, porque como manifiesto, en la zona 3 se ha entregado más de 6 millones de dólares dirigido a las mujeres emprendedoras, dirigidos a estos grupos más vulnerables.
0: Y acá en la provincia de Chimborazo, sin duda alguna, también se ha generado un excelente aporte para beneficio de las mujeres. Acá en la provincia de Chimborazo hay muchísimas mujeres emprendedoras y estaríamos también hablando no solo de quien busca tener su negocio tangible, sino de esas mujeres que también tienen su idea de negocio, pero para no vender un producto, sino para vender un servicio, ¿no? Podemos ir involucrando todos estos espacios. Así que si usted tiene esa idea y por temas quizá de la falta de dinero para capacitarse no ha podido hacerlo antes, hoy esta es su oportunidad. Este es el proyecto más cercano, pero ya hablábamos en un antecedente, se vienen muchísimos más proyectos que están de la mano del Ministerio de Gobierno en apoyo, obviamente, de diferentes carteras de Estado para desarrollarse acá en la zona 3 y acá en Chimborazo, licenciada.
2: Así es, estamos con la expectativa, tenemos buena respuesta con este proyecto Che Bandina, que va tomando fuerza, que las autoridades nacionales...
0: Este sería el más próximo.
2: Este sería el más próximo que ya se nos viene, está previsto para el 23 de octubre, pues ahí les daremos también la cordial invitación a toda la ciudadanía y pues mientras las mujeres de nuestro país, de nuestra zona, de nuestra provincia, en este caso de Chimborazo, nos vayamos empoderando con este apoyo del gobierno nacional, el apoyo de nuestra señora ministra de gobierno y de las gobernaciones que también están liderando estos procesos.
0: Nosotros queremos comprometerle, licenciada, para seguir hablando de el trabajo que realiza el Ministerio de Gobierno en territorio acá en la zona 3. Siempre es importante conocer desde la voz oficial lo que se realiza a favor de nuestros ciudadanos. Y nos da gusto volver a conversar con usted, licenciada, luego de mucho tiempo, la licenciada Betty, pues, riobambeña, chimboracense, que de una u otra manera también demuestra esa capacidad que tienen las mujeres para liderar diferentes espacios. Un gusto haberla saludado, licenciada.
2: Gracias, y un abrazo fraterno a todos los radioescuchas que nos sintonizan este prestigioso medio de comunicación. Un saludo especial y seguimos comprometidos trabajando desde territorio.
0: Y con buenas noticias, nosotros hemos llegado a la parte final de la programación. Estamos cerrando la segunda emisión de su noticiero Visión, la fecha de hoy, martes 29 de septiembre de el 2026. Regresamos mañana con mucha más información. A propósito, no se olvide, mañana tiene que madrugar, recuerde, juega la tricolor en sus partidos amistosos. A las 5 de la mañana usted ya va a despertarse para disfrutar de este encuentro. Nosotros nos despedimos, mi nombre Andreina Silva y como cada tarde, un placer poderles acompañar. Hasta mañana.
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levantamos el telón imaginario de este martes de la bonita del centro del país. En este 29 de septiembre del 2026, señoras y señores, buenas tardes, Ecuador, querido. Una buena tarde, centro del país, las diferentes provincias a las que llegamos con este sonido. Number one de 89.3 en radio. Pero también mil gracias a aquellos que empiezan ya a conectarse con nosotros mientras laboran en el www.labonitaradio.com.

cuando algo se va, ¿para qué? ¿No es cierto? Vas a llorar, no hay que llorar. El ritmo junto a Tina. Una buena tarde en tu casa, en tu auto, en tu lugar de trabajo. Gracias por empezar a escribirnos, enviarnos mensajes de texto a través del 0981-570-270. Es el nexo que nos permite formar parte de este playlist hasta las 17:30. A través de la estación que respira buena música. En el 2026, nos encanta estar contigo en cualquier parte del planeta. Ahora se viene Karen Torres. Material 2026. Tenemos como exclusividad para que tú lo disfrutes.

bastante, pero bastante bien a Silvestre Dangond también, su ritmo, su forma de ser, su carisma, a este artista multifacético, quien viene de la nueva ola, del vallenato, la imitación realizada por Morat, eso es lo poco que yo quiero, le quedó bastante bien, este sonido un poco más rockero, más pop, va bastante bien a Silvestre Dangond. 14:49 en el Ecuador. Más adelante, señoras y señores, prepárense porque estaremos hablando sobre Rod Stewart, quien anuncia ya su retiro de los escenarios con el The Final Encore. Pero eso estaremos hablando un poco más adelante, ¿ah? Esa gira que tendrá 21 fechas por Reino Unido y Europa. Es triste, uno de los más grandes, Rod Stewart, ha decidido retirarse de la música.

14:58 en el Ecuador, y lo que se viene a continuación es un ritmo que nos habían solicitado acá a la estación. Luego, chicos, la pausa publicitaria y de regreso, Dila y muchos artistas más hasta las 17:30. ¿En qué tarde? El programa número uno, aquel que te consiente musicalmente.

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Estamos de regreso de la pausa publicitaria. 18 grados centígrados en la Sultana de los Andes. Quiero saber desde qué parte del planeta nos escuchas. Quiero escuchar tu voz, leer tus mensajes. Wow. Owner all on my hair. 15 con 8, Ecuador.

ritmo junto a Van Halen. Es de aquellos clásicos que bueno, hoy acá en la estación suenan para todos y cada uno de ustedes. Saludos en Ambato. Hoy es sectores exclusivos. Gente triple A en sintonía de nuestra estación y felices, obvio, siempre de poder complacerte con aquellos materiales que a ti te encantan y que acá en la estación bonita te ayudamos a respirar buena música. Déjame comentarte ahora que Rod Stewart confirmó que su próxima gira será el último de su carrera, y es que el músico que recorre escenarios desde comienzos de los años 60, viajando por Europa como una armonía junto al folclorista James Young, hoy ha decidido decirle voy a hacer un stop a la vida musical. Y es que bueno, Rod Stewart despedirá su etapa de tours con Rod Stewart The Final Encore en un itinerario de 21 fechas en Reino Unido, en Europa, que terminará el 24 de julio de 2027 en la SAC Arena de Hannover. Luego del momento de decir adiós a la vida, llegó el momento, mejor dicho, puso Rod Stewart con letras grandes, de decir adiós a la vida en la carrera después de más de 6 décadas de final. Y Encore será finalmente la última, fue lo que declaró el intérprete, quien prometió un show tremendo y agradecido al público por hacer posible que su carrera haya trascendido durante muchos tiempos. Casi 19 años. Es que hablar de Rod Stewart es hablar de estos ritmos que creo yo jamás pasará de moda. Y hoy, ¿en qué tarde lo escuchas? Para que lo disfrutes de principio a fin, este ritmo genial.

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0: que buscaba una voz femenina fresca, nueva. Y ahí creo que pegó bastante bien. Se creó la quinta estación y ahí Tu Peor Error, una canción que hasta el día de hoy suena bastante bien. Y es que si hablamos de aquellos buenos clásicos en su tiempo,
1: fue coincidencia.
0: Esta canción
1: contigo
0: acabó de tener un reconocimiento a través de las diferentes plataformas digitales. ¿Sabes por qué razón? Porque pasó de los 2 millones de visualizaciones durante todo su tiempo. Carlos Bauter, Marta Sánchez, Colgado en tus manos.

Hace algún tiempo atrás, este artista, junto a su esposa, crearon algunas canciones, esas que enamoraban a mucha gente, ¿no es cierto? Con algo de bachata, con algo por ahí de música urbana, de esas que les gustan a muchas personas. Y bueno, después se decidió nuevamente empezar a dar vida a la música un poco más pop. Hablamos de Camilo, sí, esposo de Eva Luna. Y ese ritmo que en el 2026 está sonando bastante fuerte, El Árbol. Sí, exclusivo de nuestra estación para que tú solicites en las mañanas, en las tardes o en las noches. Ahora déjame comentarte que la música El Alma en el Aire, con música de Alejandro Sanz, aborda la gentrificación, el turismo y el proceso de madurez de este gran artista español. Y es que la música y esencia de Alejandro Sanz se siente a través del musical El Alma en el Aire, bajo la dirección de productores que llevan los éxitos de Broadway a España y ahora se arriesgan por una historia completamente original, tal como ocurrió con ABBA y Mamma Mia, o con Tina Turner en el famoso Tina. Hoy llega el musical de Alejandro Sanz, uno de los íconos de la música española, y se lleva, como, y lleva mejor dicho, como nombre, El Alma en el Aire. Yo creo que eso va a estar para romperla realmente, ya que Alejandro Sanz es uno de los artistas más queridos de todos los tiempos. Y es que cada una de las canciones de Alejandro Sanz forman parte de la banda sonora de diferentes generaciones. Así que, tras 4 años de trabajo bajo el musical El Alma en el Aire, bajo la producción de Stage Entertainment, responsable de poner en escena obras como El Rey León, Aladdin y otros éxitos de Broadway que llegaron a España, hoy es el tiempo precisamente de presentar en esta ocasión, donde se arriesga con una historia original en el papel del autor El Corazón Partido. Solo puso sus condiciones que la historia tuviera lugar en el sur de España y que no tuviera que ver nada, absolutamente nada, con su vida. Y es que dijo, es un orgullo tremendo estar aquí. Eso fue lo que comentó el día de hoy, 29 de septiembre, al unísono Pepe Nufrío y Amanda Digón, los dos protagonistas de musical que creen que van a marcar un antes y un después de la vida de Alejandro Sanz y que tienen por objetivo ser capaces de hacer que la gente conecte con las canciones desde otro lugar, porque ahora sirven para contar una historia gracias al trabajo de dramaturgia de Álvaro Tato. Así que vamos a ver qué es lo que pasa. Las canciones están vinculadas a la trama, tienen arreglos diferentes a las originales, un sonido como que un poquito medio distorsionado, algo que se va un poco diferente a lo que realmente fue creado en un inicio por Alejandro Sanz y que va y te lleva a otra dimensión, y eso es lo que el público va a redescubrir, ¿no es cierto? Muchas personas piensan y creen que hay que estar con lo mismo y lo mismo y lo mismo. No, imagínate lo que hacen los grandes productores, aquellos que son únicos, llevan la música a otro nivel, no lo mismo de siempre. Así que bien por ese trabajo. Así que este gran productor menciona que son temas cantados a dúo, a coro, con la compañía en pleno y los fans del cantante, que no se retirarán absolutamente decepcionados, sino que van a decir, wow, qué chévere es el tener la oportunidad de escuchar a Alejandro Sanz con otros ritmos, con otros materiales, con otros aquellos arreglos musicales que van bastante bien, como solamente Alejandro Sanz lo sabe hacer.

0: Y con este material que es una exclusividad de nuestra estación, vamos a la pausa publicitaria de regreso. Si vienen materiales, algo electrónicos, así que no te siento radio desconectes. Que seguimos hasta las 17:30 con mucho más de Qué Tarde a través de la estación que respira buena música.
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artistas que recibieron un reconocimiento por el MTV Movie Awards. Ellos han dicho que no van a formar parte de los Grammys, pero los MTV abrieron sus puertas, ¿no es cierto? Para escuchar este famoso K-pop. Dynamite.

0980-270-270. 0981-570-270. Tengo por acá una canción más. Más adelante, señoras y señores, estaremos hablando sobre la queridísima Miley Cyrus, quien vuelve a hacer historia una vez más luego de que una de sus canciones clasificara o entrara, mejor dicho, dentro de la lista a la música más popular de los Estados Unidos, el Bass. Ya lo escuchamos acá en la estación. Ahora se viene este exitazo.

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latinos, Carlitos Vives y Michael Tello. ¿Qué tal? ¿Cómo le gusta a tu cuerpo? Una de las canciones que me habían solicitado acá a la estación. Ahora déjame comentarte que Miley Cyrus logra su primer número uno en el Billboard 200 en más de una década de la famosa canción Bass, que debuta en la cima del chart con una fecha 3 de octubre, pero que ya está sonando fuerte en este mes de septiembre. Y es que el álbum arranca con 61,000 unidades equivalentes a álbum ganadas en Estados Unidos en un total. Dentro de ese sexto liderazgo, Miley Cyrus no encabeza esta lista desde Avengers en el 2013, pero hoy, cuando fue anunciado el Bass en el 1 de septiembre, lanzado el 18 de septiembre, su tema principal y primer sencillo, fue revelado el 3 de septiembre, ese debut como el número 35 en el Billboard Hot 100, marcando su éxito número 24 en el Top 40. Y este nuevo proyecto llega poco más de un año después de su último álbum de estudio en Something Beautiful, que debutó y alcanzó el número 4 en la lista del Billboard 200 el 14 de junio de 2025. Y hoy una vez más vuelve a hacer historia con el famoso Bass. Miley Cyrus, tu misterioso alguien. Viene Miranda, luego por ahí Andrés Cepeda, Manuel Medrano. Esto es eso, una pausa publicitaria y ahí ingresamos a nuestra última media.

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0: muchísimas gracias, señoras y señores, por ese colito extraordinario en este martes, segundo día de la semana. Es un placer realmente poder compartir con ustedes tarde a tarde de 14 horas 30, 17 horas con 30.
1: Sigan sintonizándonos y también encuéntrenos el día de mañana en la bonita del centro del país, donde respiramos buena música. Yo soy Lynn y esto ha sido A Qatar.
0: Así es, chicos, el abrazo fuerte. Soy Gerson Veloz. Cuídate mucho, por favor. Mañana, recuerda, nos volvemos a escuchar en la estación number one. ¡Chao, chao!

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